por aquellas madres y padres que han dejado una huella inolvidable en los corazones de las familias, ofrece una devota. Por Rosario, por Leopoldina y Enrique Piedra. Por segundo Abelardo Ramos, Nicolás Ramos, Bolívar Chuquirima, María Jima y al común de almas. Hermanos, en la presencia de el amor eterno, nuestro Padre Dios, pidamos perdón por los pecados que hemos cometido, por las injusticias, mentiras, porque no respetamos la dignidad de nuestros hermanos, de la naturaleza, por las ingratitudes a nuestro Padre Dios, por las irresponsabilidades, por cualquier cosa que el Espíritu de la verdad nos reproche en nuestra conciencia, pidamos perdón.

Dios Todopoderoso, tenga misericordia de nosotros, perdone nuestros pecados y nos lleve a la vida eterna. Hoy la Iglesia hace solemnidad al recordar el misterio de la Santísima Trinidad. Vamos a decir juntos: Gloria a Dios en el cielo y en la tierra paz a los hombres que ama el Señor. Por tu inmensa gloria te alabamos, te bendecimos, te adoramos, te glorificamos. Te damos gracias, Señor Dios Rey Celestial, Dios Padre Todopoderoso, Señor Hijo Único Jesucristo, Señor Dios, Cordero de Dios, Hijo del Padre, tú que quitas el pecado del mundo, ten piedad de nosotros. Tú que quitas el pecado del mundo, atiende a nuestra súplica. Tú que estás sentado a la derecha del Padre, ten piedad de nosotros. Porque solo tú eres santo, solo tú, Señor, solo tú, Altísimo Jesucristo, con el Espíritu Santo en la gloria de Dios Padre. Amén. Oremos. Dios Padre, que al enviar al mundo la palabra de la verdad y el espíritu de la santificación, revelaste a los hombres tu admirable misterio. Concédenos, al profesar la fe verdadera, reconocer la gloria de la eterna Trinidad y adorar la unidad en su poder y grandeza. Por nuestro Señor Jesucristo, tu Hijo, que vive y reina contigo en la unidad del Espíritu Santo y es Dios por los siglos de los siglos.

0: Lectura del libro del Éxodo. En aquellos días, Moisés subió de madrugada al monte Sinaí, llevando en la mano las dos tablas de piedra, como le había mandado el Señor. El Señor descendió en una nube y se le hizo presente. Moisés pronunció entonces el nombre del Señor, y el Señor, pasando delante de él, proclamó: Yo soy el Señor Dios, compasivo y clemente, paciente, misericordioso y fiel. Al instante, Moisés se postró en tierra y lo adoró, diciendo: Si de veras he hallado gracia a tus ojos, dígnate venir ahora con nosotros. Aunque este pueblo sea de cabeza dura, perdona nuestras iniquidades y pecados, y tómanos como cosa tuya. Palabra de Dios.
1: Bendito seas, Señor, para siempre. Bendito sea, Señor, Dios de nuestros padres. Bendito sea tu nombre, santo y glorioso.
2: Bendito sea, Señor, para siempre.
1: Bendito seas en el templo santo y glorioso. Bendito seas en el trono de tu reino.
2: Bendito seas, Señor, para siempre.
1: Bendito eres tú, Señor, que penetras con tu mirada los abismos y te sientas en un trono rodeado de querubines. Bendito seas, Señor, en la bóveda del cielo.
2: Bendito seas, Señor, para siempre.
3: Lectura de la segunda carta del apóstol San Pablo a los Corintios. Hermanos, estén alegres, trabajen por su perfección, anímense mutuamente, vivan en paz y armonía, y el Dios del amor y de la paz estará con ustedes. Salúdense los unos a los otros con el saludo de paz. Los saludan todos los fieles. La gracia de nuestro Señor Jesucristo, el amor del Padre y la comunión del Espíritu Santo estén siempre con ustedes. Palabra de Dios.

0: El Señor esté con ustedes. Del Santo Evangelio según San Juan.
1: Gloria a ti, Señor.
0: Tanto amó Dios al mundo que le entregó a su Hijo único para que todo el que crea en Él no perezca, sino que tenga la vida eterna. Porque Dios no envió a su Hijo para condenar al mundo, sino para que el mundo se salvara por él. El que cree en él no será condenado, pero el que no cree ya está condenado, por no haber creído en el Hijo único de Dios. Palabra del Señor.
1: Gloria a ti, Señor Jesús.
0: Tenga la bondad, hermanos, de tomar asiento un momentito. Hoy celebramos la solemnidad del misterio de la Santísima Trinidad. Así es como iniciamos la Eucaristía, si se dieron cuenta, y así terminamos. Siempre se bendice en nombre del Padre, Hijo, Espíritu Santo. Bueno, pues este misterio de la Santísima Trinidad, pues se nos ha mostrado en las Sagradas Escrituras. Si han leído las Escrituras, pues del Génesis al Apocalipsis, pues ahí nos encontramos con este misterio, con estas tres personas y de una única naturaleza, que es la divinidad, y que la Iglesia pues lo ha acogido agradecidamente, ¿no? Porque eso se nos ha dado, este misterio. Por otro lado, en este Evangelio de Juan que hemos escuchado, se nos muestra un Dios infinitamente amoroso. Dios es amor, nos dice la primera carta de San Juan, capítulo 4, versículo 18. Dios es amor. Theou estin agapao. Dios es amor. Es la definición extraordinaria. Lo mismo que hemos escuchado en la primera lectura del Éxodo. Yo soy el Señor Dios compasivo, clemente, paciente, misericordioso y fiel. A veces esto es muy difícil de aceptarlo. ¿Por qué? Porque a veces estamos tan dependientes de ese amor, entre comillas, mundano, que busca siempre beneficio, un amor que es más bien mercantil. Te doy para que me des, hay que hacer trueque. Claro, eso es el principio, desde niños. Pórtate bien, entonces te doy esto. Si te portas mal, y claro, eso está en nuestro inconsciente, está tan metido, tan, que es difícil a veces creer que Dios nos ame gratis. Gratis. No hay comercio en Dios, con Dios. No hay. Todavía hay muchos hermanos que viven de ese amor comercial. Un amor mercantil. Entonces tengo que hacer ciertas cosas o dejar de hacer ciertas cosas para que Dios me ame. Pues eso no, en Dios no existe eso. Eso es en nuestra cabecita errada que nos hace vivir de esa manera, con esas ideas. Dios es amor. Tanto amó Dios al mundo, tanto amó Dios al mundo, que entregó a su Hijo único. Por lo tanto, ese amor de Dios eclipsa y disipa, pues, ese amor de beneficio mercantil del mundo. Porque el amor del mundo, el amor del mundo es, como he dicho, comercial. El mundo te ama si tienes. Si tienes. Tienes. Tienes escrituras. Tienes algo. El amor del mundo se te da si es que haces. Si es que haces. Se está desocupado. Una persona que no tiene trabajo se siente que no vale, que no es. ¿Dónde está eso escrito? Esa es la mentalidad. Criterios mundanos. Tú vales porque eres hijo de Dios, un ser humano. Bellísimo, porque tienes una inteligencia, un espíritu, una conciencia, creatividad, tienes un cuerpo maravilloso. Es una cosa extraordinaria. Vales por lo que eres, no por lo que tienes o por lo que haces. El mundo te ama si das buena imagen, si das buena imagen. Entonces hay que, en el gym, las fotos, el mundo de la imagen, ahora por internet. Bueno, entonces hay que cuidar la imagen. Entonces se caen en esos excesos irracionales. No digo que no haya que tener. No estoy en contra de que uno tenga que trabajar o que haya que bañarse y cuidarse. Eso es importante. El problema está que pensamos que esas cosas nos hacen ser. Y tenemos que tener, hacer y cuidar la apariencia para que el mundo nos acepte. Claro. Se cae pues en esa obsesión de tener, de estar haciendo 24 horas. No hay silencio. Si no es el celular, no puede estar en silencio, calmado, sin hacer nada.

no por lo que tienes, no por lo que aparentas. Y como esta cosa, este mensaje extraordinario del amor infinito de Dios, tanto amó Dios al mundo, cuesta creer, pues Dios, el amor eterno, pues nos ha mandado a Jesús para librarnos de esa superficialidad ilusoria y esclavizante. Dios nos ha dado a Jesús, el Cristo, que nos ofrece la verdad para ser libres. Y Él, Jesús, es el testigo de la verdad, como le dijo Jesús a Pilato en el Evangelio de Juan 18:37, más adelante de este Evangelio de hoy. Recuerdan ese diálogo entre Jesús y Pilato. Yo he venido para ser testigo de la verdad. Jesús conoce ese camino y nos invita a creer. El que cree en Él no perecerá. Nos invita a creer. Pero ese creer no es solamente intelectual, de memorización, porque desde la catequesis, ¿no es cierto?, nos enseña. Entonces ya sé de Dios, ya sé de Jesús, de la Virgen, de los santos, etc. Ese creer en el Evangelio de Juan es discipular. No es solamente una cuestión intelectual de saber cosas, porque hay gente muy, muy religiosa, sabe muchas cosas, más que un cura. El creer al que nos invita Juan en este Evangelio, el que cree en Él tendrá vida eterna, es el creer discipular. Hay que tener datos, información en nuestra cabeza, pero también hay que ser discípulos. Hay que hacer lo que nos dice el Maestro Jesús. Nos ha dicho, perdonen siempre, 70 veces 7. Pero no, nosotros somos más inteligentes y guardamos resentimiento de hace 2 horas, de hace media mañana, de un día, de meses, de años resentidos. Nos enfermamos, uno mismo se enferma. El Señor nos ha dicho, no juzguen y no serán juzgados. No juzguen, porque nadie conoce la vida de nadie. Nadie, solo conocemos apariencias, información errada y creemos que lo sabemos. Entonces juzgamos, criticamos, murmuramos. Es una necedad eso, pero de hace 2000 años seguimos en lo mismo. El Señor nos ha dicho que confiemos en el Creador del universo. Él sabe lo que es conveniente para mañana. Ustedes preocúpense del día, dice el Maestro Jesús. Miren los pajaritos, miren las flores. Le basta el día. El día es suficiente para... Cada día tiene sus afanes, pero no. Miren los pajaritos que no trabajan, no tienen bodega, no tienen graneros, no almacenan, y Dios les da. ¿Acaso ustedes no valen más que los pajaritos?, dice Jesús. Pero no le creemos a Jesús. Por eso, esa contrariedad. El Maestro Jesús ha dicho que hagas del culto, algo verdadero. Dice Jesús en el Evangelio de Juan, Dios es espíritu y el verdadero culto que quiere Dios es en espíritu y en verdad. Por lo tanto, el verdadero culto que damos a Dios es en verdad, vivir en la verdad. Ese es el culto que quiere Dios, porque Dios es la verdad. Porque uno puede aquí comulgar, pero la vida diaria, familiar, en el trabajo es otra cosa. Una mentira. Entonces somos unos mentirosos. Una cosa es lo que mostramos, porque este mundo es de apariencias, y otra cosa es lo que realmente hacemos, que son mentiras. Entonces, hermanos, no seamos ateos, porque a veces somos religiosos ateos. Creemos, tenemos datos en la cabeza, pero la práctica de ser discípulo de Jesús

0: Eso es para los curas, las monjas, los sacerdotes. Pero eso de yo, no, no. Yo a mí déjeme con mi trabajito y mis estrategias de mercado, de marketing y de imágenes. Entonces vivimos un ateísmo práctico. No somos discípulos. Tanto amó Dios al mundo que le entregó a su Hijo único para que todo el que crea en Él sea discípulo de Jesús, no perezca, sino que tenga la vida eterna. Entonces, una persona que vive en la verdad, pues no está juzgado, no será condenado. Pero el que no acoge a Jesús, no es discípulo, no hace la práctica, no lee el Evangelio para saber el contenido, las enseñanzas del Maestro, pues ya está condenado, porque vive en la mentira. Y la mentira nunca te va a dar la paz, nunca te va a dar la libertad. Seremos esclavos del sistema. Gloria a Dios en el cielo y paz en la tierra. Les invito a ponerse en pie y hagamos nuestra profesión de fe. Creo en Dios Padre.
1: Creo en Jesucristo, su único Hijo, nuestro Señor, que fue concebido por obra y gracia del Espíritu Santo, nació de Santa María Virgen, padeció bajo el poder de Poncio Pilato, fue crucificado, muerto y sepultado, descendió a los infiernos, al tercer día resucitó de entre los muertos, subió a los cielos y está sentado a la derecha de Dios Padre Todopoderoso. Desde allí ha de venir a juzgar a los vivos y a los muertos. Creo en el Espíritu Santo, la Santa Iglesia Católica, la comunión de los santos, el perdón de los pecados, la resurrección de los muertos y la vida eterna.
0: Presentemos a nuestro Padre Dios las siguientes intenciones y nos unimos a ellas respondiendo: Señor, escucha nuestra oración.
2: Señor, escucha nuestra oración.
3: Por la Iglesia, para que reflejo del amor y la comunión de la Santísima Trinidad vivan en unidad y sea signo de fraternidad para el mundo, oremos.
2: Señor, escucha nuestra oración.
3: Por el Papa León, los obispos y sacerdotes, para que sostenidos por la gracia del Señor Jesucristo, el amor del Padre y la comunión del Espíritu Santo, guíen fielmente al pueblo de Dios. Oremos.
2: Señor, escucha nuestra oración.
3: Por las familias, para que inspiradas en el amor trinitario, vivan en diálogo, respeto y entrega mutua, y así formen hijos que sean cristianos convencidos de su fe. Oremos. Por quienes no conocen a Dios o dudan de su amor, para que descubran que el Padre envió a su Hijo no para condenar al mundo, sino para salvarlo. Oremos. Por los pueblos que sufren división, violencia o injusticia, para que la paz y la reconciliación, fruto del amor de Dios, transformen sus corazones. Oremos. Por todos los que estamos aquí reunidos, para que adorando y alabando al Dios uno y trino, vivamos nuestra fe con alegría y compromiso, y así forjemos una sociedad más justa y solidaria, oremos.
2: Señor, escucha nuestra oración.
0: Acoge, Padre Santo, las oraciones que te hemos mencionado, ten en cuenta las que hemos traído en nuestra mente, que se hagan según tu voluntad. Por Jesucristo nuestro Señor.
2: Amén.
0: Tenga la bondad de tomar asiento y cantemos.

0: Colaboren, hermanos, para que este sacrificio mío y también de ustedes sea agradable a Dios Padre Todopoderoso.
1: El Señor reciba de tus manos este sacrificio para alabanza y gloria de su nombre, para nuestro bien y de toda su santa iglesia.
0: Señor Dios nuestro, por la invocación de tu nombre, santifica esta ofrenda de nuestro filial servicio y por ella transfórmanos en oblación perenne. Por Jesucristo nuestro Señor.
1: Amén.
0: El Señor esté con ustedes.
1: Con tu espíritu.
0: Levantemos el corazón.
1: Lo tenemos levantado hacia el Señor.
0: Demos gracias al Señor nuestro Dios.
1: Es justo y necesario.
0: En verdad es justo y necesario, es nuestro deber y salvación darte gracias siempre y en todo lugar, Señor Padre Santo, Dios Todopoderoso y Eterno, que con tu Hijo unigénito y el Espíritu Santo eres un solo Dios, un solo Señor, no en la singularidad de una sola persona, sino en la Trinidad de una sola naturaleza. Y lo que creemos de tu gloria, porque tú lo revelaste, lo afirmamos sin diferencia de tu Hijo y del Espíritu Santo. De modo que al proclamar nuestra fe en la verdadera y eterna divinidad, adoramos tres personas distintas, de única naturaleza e iguales en dignidad, a quien alaban los ángeles y los arcángeles, los querubines y serafines, que no cesan de aclamarte diciendo a una sola voz:

0: santo eres en verdad, Señor, fuente de toda santidad. Por eso te pedimos que santifiques estos dones con la efusión de tu Espíritu, de manera que se conviertan para nosotros en el cuerpo y la sangre de Jesucristo nuestro Señor, el cual, cuando iba a ser entregado a su pasión, voluntariamente aceptada, tomó pan. Dándote gracias, lo partió y lo dio a sus discípulos, diciendo: tomen y coman todos de él, porque esto es mi cuerpo que será entregado por ustedes. Del mismo modo, acabada la cena, tomó el cáliz y, dándote gracias de nuevo, lo pasó a sus discípulos, diciendo: tomen y beban todos de él, porque este es el cáliz de mi sangre, sangre de la alianza nueva y eterna, que será derramada por ustedes y por muchos para el perdón de los pecados. Hagan esto en conmemoración mía. Este es el misterio de la fe.
1: Anunciamos tu muerte, proclamamos tu resurrección, Señor.
0: Así pues, Padre, al celebrar ahora el memorial de la muerte y resurrección de tu Hijo, te ofrecemos el pan de vida y el cáliz de salvación. Y te damos gracias porque nos haces dignos de servirte en tu presencia. Te pedimos humildemente que el Espíritu Santo congregue en la unidad a cuantos participamos del cuerpo y la sangre de Cristo. Acuérdate, Señor, de tu iglesia extendida por toda la tierra y reunida aquí en el domingo, día en que Cristo ha vencido a la muerte y nos ha hecho partícipes de su vida inmortal. Con el Papa León, nuestro obispo Walter y todos los pastores que cuidan de tu pueblo, llévala a su perfección por la caridad. Acuérdate también de nuestros hermanos que durmieron en la esperanza de la resurrección y de todos los que han muerto en tu misericordia, admítelos a contemplar la luz de tu rostro. Ten misericordia de todos nosotros. Y así con María, la Virgen Madre de Dios, su esposo San José, los apóstoles y cuantos vivieron en tu amistad a través de los tiempos, merezcamos por tu Hijo Jesucristo compartir la vida eterna y cantar tus alabanzas. Por Cristo, con Él y en Él, a ti, Dios Padre omnipotente, en la unidad del Espíritu Santo, todo honor y toda gloria por los siglos de los siglos. El amor de Dios ha sido derramado en nuestros corazones con el Espíritu Santo que se nos ha dado. Digamos con fe y esperanza: Padre nuestro que estás en el cielo, santificado sea tu nombre. Venga a nosotros tu reino. Hágase tu voluntad en la tierra como en el cielo. Danos hoy el pan de cada día. Perdona nuestras ofensas, como también nosotros perdonamos a los que nos ofenden. No nos dejes caer en la tentación y líbranos del mal. Líbranos de todos los males, Señor, y concédenos la paz en nuestros días, para que, ayudados por tu misericordia, vivamos siempre libres de pecado y protegidos de toda perturbación, mientras esperamos la gloriosa venida de nuestro Salvador Jesucristo.
2: Tuyo es el reino, tuyo el poder y la gloria por siempre, Señor.
0: Señor Jesucristo, que dijiste a tus apóstoles: la paz les dejo, mi paz les doy. No tengas en cuenta nuestros pecados, sino la fe de tu iglesia. Y conforme a tu palabra, concédele la paz y la unidad. Tú que vives y reinas por los siglos de los siglos.
2: Amén.
0: La paz del Señor esté siempre con ustedes.
2: Con tu espíritu.
0: Como hijos de Dios, intercambien ahora un signo de comunión fraterna.

0: Este es el Cordero de Dios que quita el pecado del mundo. Dichosos los invitados a la cena del Señor.
1: Señor, no soy digno de que entres en mi casa, pero una palabra tuya bastará para sanar.

0: Oremos. Concede, Señor Dios nuestro, que nos aproveche para la salud del alma y del cuerpo la recepción de este sacramento y la confesión de la indivisible unidad de la Santa y Eterna Trinidad. Por Jesucristo nuestro Señor.
1: Amén.
0: Tomen asiento un momentito, por favor, para unos avisos. Se les invita a participar del buzón de intenciones para María. Creo que está por aquí, detrás de esta imagen. Invitamos a toda la comunidad a participar del buzón de intenciones a María en la Iglesia Catedral. Deposita tu intención para ser ofrecida en la Eucaristía del domingo 31 de mayo a las 11:30. Al colocar tu intención, reza un Padre Nuestro, un Ave María y un Gloria. María siempre intercede por nosotros. También se les invita a la solemnidad del Corpus Christi. La Iglesia Catedral invita cordialmente a toda la ciudadanía lojana a participar de la solemnidad del Corpus Christi este jueves 4 de junio del presente año. La programación iniciará con la Santa Misa Campal a las 18 horas en los exteriores de la Iglesia Catedral y posteriormente se realizará la procesión con Jesús sacramentado por las principales calles de nuestra ciudad. También se les invita a la gran rifa por la restauración de la Iglesia Catedral. Puede adquirir el boleto en la entrada del templo. De esta manera contribuyen para completar la restauración de nuestra Iglesia Madre. El valor del boleto es de $1. La fecha de la rifa, el 31 de julio. Sé uno de los ganadores de fabulosos premios. También sobre los cuadros del Sagrado Corazón de Jesús. Adquiere tu cuadro del Sagrado Corazón de Jesús en Secretaría Parroquial. El valor de $15. De esta manera contribuyes para la restauración del templo. Recuerda, el marco es hecho de la madera de la restauración. Les deseo una semana llena de bendiciones. El Señor esté con ustedes. La bendición de Dios Todopoderoso, Padre, Hijo y Espíritu Santo, descienda sobre ustedes y permanezca siempre. La alegría del Señor sea nuestra fuerza. Pueden ir en paz.
2: Demos gracias a Dios.

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veces es mejor enfrentar la soledad en compañía de otros solos. 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
2: Todo lo nuestro quedó encerrado en tu cajita de ilusiones. Nunca supe si fue allí donde quedaron todos nuestros tiempos. ¿Qué tiempos nos dimos? Tan cubiertos de cielo y arena, plagados de hermosas tardes lluviosas en lo del loco amigo mío, o de noches encendidas de estrellas, sentaditos codo a codo en un banco cómplice del parque. Vos eras feliz. Yo te miraba, te admiraba, sin cálculos ni pautas. Todo un sol se revolcaba de placer por tu presencia. Amontonamos toda nuestra vida en un pedacito de alegría, por temor a que se escape un solo instante de felicidad. Todas tus montañas y tus valles me marcaban con coraje la grandeza de nuestras ilusiones. Hasta que llegó tu nube azul, que no escuchó nuestros latidos alocados, que no quiso ver cuánto dolor quedaría clavado en el silencio. Y te subiste a ella sin preguntarme nada, sin vacilar. Nunca quise oír el llanto de esa estrella que sabía que vos ya no volvías, que sabía que ya eras el aire, o el agua, o la misma estrella. Que sabía que la vida en su egoísmo te quería solo para ella. Y hoy, cuando siento en nuestros ojos la burla de las nubes y las lluvias, me acurruco como un chico en nuestros tiempos. Acaricio nuestro pedacito de alegría y me aferro como un loco a tu cajita de ilusiones.

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3: Saludos amigos, bienvenidos a Cantares Ecuatorianos. Gracias por estar con nosotros. Realmente estamos en el aire ya algunos años a través de esta prestigiosa emisora que transmite todos los días esta franja de buena música ecuatoriana. Este programa lo producimos aquí en Ciespal, en el área de radio, y lo distribuimos a más de 116 emisoras en todo el país. En todas las provincias ecuatorianas escuchan este programa. Además, en nuestra radio virtual, Chasqui Radio. Bienvenidos amigos a Cantares Ecuatorianos. Vamos a empezar con un valsecito en la voz de Luis Alberto Valencia que se llama Ilusión.

Ahora, un pasillo festivo interpretado por Lorenzo Barcelata y su grupo. Esta música es muy antigua, específicamente del sector de la costa de Guayaquil. Gracias a don Marcos Espinosa, que en paz descanse, tenemos esta música y le queremos compartir con usted en este su programa Cantares Ecuatorianos. Campirana se llama este pasillo festivo con Lorenzo Barcelata y su grupo.

Y ahora, amigos, vamos a escuchar en versión de Fabián Sangucho y sus guitarras uno de los grandes temas del maestro Carlos Bonilla Chávez, el Jumbo Atahualpa.

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2: El abuelo jardinero.
3: Hola, don José.
4: ¿Qué tal?
3: Sabe, acabo de sembrar esta plantita, pero no sé cómo echarle agua para que crezca muy bonita. ¿Usted me podría ayudar?
4: Claro, sí. Es que regar las plantas ayuda a su crecimiento. Las mantiene sanas de manera que puedan protegerse de las enfermedades y de los insectos. Una regla básica es regar las plantas minuciosamente cuando están siendo plantadas, permitiendo que la tierra se seque y posteriormente regar nuevamente por completo hasta que las plantas se establezcan, mira, ¿ya?
5: ¿Y yo puedo regarlas a cualquier hora, abuelito?
4: No, mi bonito, no. La mejor hora para regar las plantas es en la mañana, para minimizar la evaporación en las horas de mayor sol. El riego en la noche puede fomentar plagas o raíces como hongos.
3: Ya, don Pepito, entonces voy a regar mis plantitas por las mañanas para que crezcan lindas y muy fuertes. Gracias por esos buenos consejitos.
4: A la orden, a la orden.
2: Nuevas voces del Pentagrama Nacional, desde la provincia de Cotopaxi, específicamente desde La Tacunga, viene una nueva voz con buena presencia en el escenario y además un estilo interesante para cantar la música ecuatoriana. Elizabeth Obando, desde la provincia de Cotopaxi, va a interpretar el vals Tu amor me da la vida.

Están escuchando ustedes el programa Cantares Ecuatorianos. Ahora tenemos la presencia de Pedro Castro y su piano, Periquín Castro, así le conocen los amigos. Nos trae de Rosario Sansores, escritora mexicana, y del compositor pichinchano Carlos Brito Benavides, el pasillo Sombras.

Finalizamos el programa con uno de los grandes temas del maestro Emiliano Ortega, en la parte de la letra y la música de Segundo Cuevaselli. El trío Los Brillantes cantan el pasillo Corazón que no olvida.

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1: Cuando una persona te critica, ensucia tu imagen, te pone en mal con los demás, es porque quiere tres cosas. Quiere hacer lo que tú haces, quiere verse como tú te ves, o quiere tener lo que tú tienes.

Esta imagen le está dando la vuelta al mundo. Un niño humilde con una bicicleta vieja y sin zapatos, pero con un corazón valiente y un espíritu de campeón, se atrevió a competir en una carrera donde el dinero suele marcar la diferencia, demostrando que la verdadera grandeza no se mide en recursos, sino en coraje. ¿Y qué creen? Ganó la competencia. Él es Tera, un niño camboyano que compitió en una de las más importantes carreras de su país, donde corren nacionales y extranjeros. Su mirada convencida hizo cambiar el paradigma de estar destinado a ser determinado. Tera, un niño de naturaleza humilde, logró inscribirse y participar en su vieja bicicleta descalzo, sin casco, sin uniforme y apenas un solo freno. Mientras que sus contrincantes corrían en bicicletas nuevas de última tecnología, con cascos y uniformes similares a los que llevan los profesionales. Su historia conmovió a todo un país y luego el mundo lo viralizó. Tera es el más pequeño de una familia de 6 hijos. Tiene un padre de 53 años que trabaja en la construcción y una madre que padece una enfermedad crónica degenerativa. Pero ninguna de esas situaciones condiciona su pasión por el ciclismo. A este guerrero no le importaron sus circunstancias, solo deseaba pedalear y sentir la adrenalina en la sangre. Aunque sus contrincantes llevaban mejores bicicletas que la suya, él traía consigo coraje, determinación, perseverancia y una inteligencia competitiva que sus rivales no pudieron superar. Un generoso benefactor le dio un final feliz a la historia, regalándole una bicicleta nueva. Sin duda, este niño y su historia demostraron lo realmente relevante en la vida. Los valores, como la valentía o la determinación, son las cosas más importantes que puedas tener u obtener. Su historia nos invita a mirar más allá de lo material y abrazar la fuerza interior que realmente define el éxito. Porque al final, no se trata de cuánto tienes, sino de cuánto crees en ti mismo y cuán lejos estás dispuesto a llegar. Yo soy Cali.

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12: El borracho que salvó a una empresaria y cambió su destino. En una calle fría y solitaria, Javier, un hombre perdido en la bruma del alcohol, deambulaba sin rumbo. Su vida era un eco de lo que alguna vez fue. De repente, el chirrido de unos neumáticos rompió el silencio. Un coche de lujo se detuvo bruscamente. De él bajó Mauricio, un empresario impecablemente vestido, pero con el rostro lleno de frustración. Una llanta ponchada lo había dejado varado. Sin saber cómo cambiarla, Mauricio miraba a su alrededor buscando ayuda, cuando la voz rasposa de Javier lo sorprendió. ¿Problemas con el neumático, jefe? Mauricio, escéptico pero desesperado, lo miró de arriba abajo. ¿Sabes de mecánica? Preguntó. Javier asintió con una seguridad que contrastaba con su apariencia. Fui el mejor en mi tiempo, respondió. Sin más opciones, el empresario aceptó la ayuda. Con una destreza sorprendente, Javier se puso manos a la obra. Aflojó las tuercas, levantó el coche con el gato y cambió la llanta en cuestión de minutos. Mauricio estaba atónito. ¿Cómo era posible que este hombre, a quien la sociedad había descartado, poseyera tal habilidad? Listo, dijo Javier limpiándose la grasa de las manos. Te debo una grande, dijo Mauricio aliviado. Dime, ¿cuánto te debo por tu servicio? Javier se encogió de hombros. Con lo que alcance para una botella, es suficiente para mí. El corazón de Mauricio se encogió. Metió la mano en el bolsillo para buscar su cartera, pero no estaba. La había olvidado en la oficina. Apenado y en apuros, le dijo: Mira, no traigo dinero ahora, pero si me buscas más tarde en esta dirección, te pagaré lo que es justo y más. Le entregó una tarjeta con la dirección de su corporativo. Javier la tomó y vio al empresario marcharse. Al caer la tarde, con la promesa resonando en su mente, Javier se dirigió al imponente edificio de oficinas. Al entrar, el guardia de seguridad lo interceptó. ¿A quién busca? Vengo a ver al señor Mauricio, respondió Javier. El guardia lo miró con desdén. El señor Mauricio está ocupado, y gente como usted no puede estar aquí. A pesar de sus intentos por explicar, fue expulsado bruscamente a la calle. Sentado en la acera, la frustración y la amargura lo invadieron. Sintió que el mundo, una vez más, le daba la espalda. Estaba a punto de rendirse cuando una voz femenina y amable lo llamó por su nombre. Disculpe, ¿es usted el señor Javier? Confundido, se giró y vio a una mujer joven y elegante. ¿Quién pregunta? Dijo con recelo. La mujer sonrió con ternura. Soy yo, Vanessa. ¿No me recuerda? Yo era la niña que siempre visitaba su taller mecánico. Javier la miró fijamente, y poco a poco, los recuerdos comenzaron a emerger. Recordó a una pequeña niña que corría entre las herramientas mientras su padre trabajaba para él. Recordó su risa y también la sombra de una grave enfermedad que la acechaba. Vanessa, susurró él, con los ojos llenos de lágrimas. Sí, exclamó ella, abrazándolo con fuerza. Usted me salvó la vida, don Javier. Mi padre me contó todo. Cuando su taller estaba a punto de quebrar, usted usó hasta el último centavo que tenía para pagar mi tratamiento. Sacrificó su sueño para darme un futuro. Después de eso, desapareció. Lo he buscado por años, por años. Justo en ese momento, Mauricio salió del edificio y se detuvo en seco al ver la escena. Se acercó y reconoció al hombre que lo había ayudado en la carretera. ¿Javier? ¿Vanessa, lo conoces? Vanessa, con el rostro iluminado, respondió: Cariño, él es Javier, el hombre del que tanto te he hablado, el ángel que me salvó la vida. Mauricio, quien resultó ser el esposo de Vanessa, no podía creer la coincidencia. Miró a Javier, ya no como un extraño, sino con profunda admiración y gratitud. «Vamos a ayudarte, Javier», dijo Mauricio con convicción. «Te mereces una segunda oportunidad». Pero Javier, con humildad, negó con la cabeza. «Hice lo que hice por esa niña, no para que me devolvieran el favor». Vanessa tomó su mano. «No es una devolución, es una muestra de gratitud. Dejaste una huella imborrable en mi vida, y ahora nosotros queremos dejar una en la tuya», insistieron. Con su apoyo incondicional, Javier ingresó a un programa de rehabilitación, luchó contra sus demonios y, día a día, recuperó la luz en su mirada. Meses después, en la misma calle donde una vez estuvo su antiguo taller, se alzaba un nuevo y moderno centro mecánico. «Taller mecánico Don Javier», se leía en un letrero brillante. Vanessa y Mauricio le entregaron las llaves. Adentro, un equipo de mecánicos lo esperaba para recibir a su nuevo jefe. Las lágrimas rodaron por las mejillas de Javier, pero esta vez eran lágrimas de pura felicidad y gratitud. La vida le había quitado todo, pero un acto de bondad desinteresada, sembrado en el pasado, floreció para darle un nuevo comienzo. Esta historia nos enseña que la bondad siempre encuentra el camino de regreso, a menudo cuando menos lo esperamos y de las formas más sorprendentes.

importa quién lo haga mejor que yo. Mi único rival soy yo mismo. Yo no compito con nadie más. El único rival que tengo es la persona que era ayer. El año pasado era diferente. He crecido, he aprendido, he mejorado. Y eso es lo que realmente importa. Cada día me despierto listo para esforzarme más, desafiando mis propios límites, buscando siempre ser la mejor versión de mí mismo. No me importa el éxito de los demás. No me hace sentir pequeño. Su viaje es el suyo y el mío es mío. Sé de dónde vengo y a dónde voy.

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0: Estás en Buena Mañana. Comunícate o envíanos tu mensaje al 099-349-6091, 0999-625885. ¿Qué esperas? Comunícate. ¿Aló? 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
1: Estamos en Buena Mañana desde Catamayo, iniciando una semana más y sobre todo el mes de junio. Hoy, primero de junio, un saludo especial para por celebrar el Día del Niño. Gracias a quienes, a través de la sintonía, nos escuchan en Catamayo, Loja, la provincia, el país y el mundo. Éxitos en sus labores, bendiciones a cada uno de ustedes en las actividades que están realizando y van a realizar. Hoy tenemos una nueva oportunidad. ¿Cuántas personas ya no están con nosotros? Hay que aprovechar este día, el nuevo regalo que se nos da, y sobre todo, pues, a vivir con alegría, con entusiasmo y con mucha responsabilidad, realizar todas nuestras labores cotidianas. No permita que la calumnia arruine su vida. Sea fuerte, sepa superar los rumores con dignidad. Jamás dé razón al calumniador. Perdone a los que difaman. Son personas débiles y envidiosas que merecen su compasión. No importa lo que digan o lo que piensen de usted, lo importante es tener la conciencia limpia, seguir adelante con esa paz y esa calma que debe existir en cada ser humano. Muchas veces hay personas que se dedican a esto, pero hay que tener más bien compasión de aquellas personas que pierden su tiempo calumniando a los demás. Seguimos con buena música, compartiendo con ustedes el espacio de Buena Mañana.

0: Son las 7 de la mañana con 25 minutos, 7:25 minutos. Sol radiante en la ciudad de Catamayo. Saludos a quienes en el mundo nos permiten acompañarles. Rolando Japón, siempre en sintonía. Carlos en New Jersey. Éxitos a ustedes y una hermosa semana para todos. Seguimos con más. Algo sobre el apego seguro con este profesional, Mario Guerra, quien nos manifiesta lo siguiente.
1: La persona de apego seguro, ¿qué creen que también sabe hacer? Poner límites. Si me acerco y me traicionas, si me acerco, me mientes, si me acerco y me lastimas, te diré, oye, así no. Así no, porque eso me duele. ¿Cómo te va a doler si vienes de una mamá cactus? Sí, de allá vengo, pero no estoy condenado a vivir en un territorio.

algo, porque nunca pasa nada. ¿Sabes qué me gustaría que pasara? Que un día dijeras, basta, no, hasta aquí. Yo ya no puedo seguir permitiendo ese trato. ¿Por qué? Porque me quiero. Porque sé que soy una persona valiosa. ¿Y por qué sabes que eres una persona valiosa? Porque soy yo. Vean un cunero. Seleccióneme de un cunero cuál es el bebé valioso y el bebé que no vale. ¿Me explico? Entonces, no tendríamos por qué cuestionar nuestro valor. Somos personas. Somos seres sintientes. Somos seres vivos. Todos merecemos ser amados. Todos merecemos ser queridos. Y aquel que se acerca a nosotros para lastimarnos, no. Así no. Así no, muchas gracias. Pero esto no es para mí. Ese es el apego seguro en acción.

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Son las 7 de la mañana con 50 minutos, 7:50 minutos. Nos dicen, como siempre, escuchando su programación desde Zaruma, un saludo para los fieles oyentes, familia Takuri Nieto, y nos han pedido este tema de Tormenta. Nos alegra poder complacerles. Comuníquense con nosotros al 099-3496-091. Gracias a ustedes por la gentil sintonía.

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El tiempo transcurre, son las 8 de la mañana con 18 minutos, 8 con 18 minutos. Saludos a todos los niños en este día y también a ese niño que llevamos todos dentro. Cuando éramos pequeños teníamos algunas expectativas para cuando seamos grandes. De pronto no logramos concretar esa meta, pero se presentaron otros caminos y muchas personas han llegado a ser alguien en la vida. No precisamente lo que querían ser cuando eran pequeños. Nuestro saludo especial a todos los niños en este día maravilloso, un hermoso mes de junio. Gracias por permitirnos acompañarles desde Catamayo, Loja, Ecuador. Y nos alegra saludar a quienes siempre están en sintonía de la radio, en casa, en su lugar de trabajo, los medios de transporte. Éxitos y bendiciones en la jornada de hoy. Vamos a enseguida a compartir con ustedes una invitación religiosa. A esta hora de la mañana compartimos esta invitación religiosa y nuestro sentimiento de pesar ante el fallecimiento de quien en vida fue, señor Segundo Valdivieso, padre de nuestro compañero de labores del espacio informativo y del espacio de emociones, Eduardo Valdivieso. En la ciudad de Catamayo, a los 31 días del mes de mayo, dejó de existir quien en vida fue, señor Segundo Bernardino Valdivieso Guamán. Sus padres, Segundo Fidel Valdivieso Moreno y María de Jesús Maza. Fallecidos. Sus hijos Freddy, Omar, Edwin Fabricio, Eduardo Vicente, Jimmy Alonso y Byron Bernardino Valdivieso Ortiz. Hijas políticas Iralda Guerrero, Lorgia Celi, Diana Alvarado, Cecilia Balcázar y Mercedes Jumbo. Hermanos Anselmo, Juan, Rosa, Fausto, Cristóbal y Gilbert Valdivieso. Hermanas políticas Marta Alvarado, Otilia Vega, Gonzalo Guiñaguazo, Dolores Tituaña, Rosario Tituaña. Sus nietos Mónica Lisbeth Valdivieso Flores, Denis Omar, Junior Alexander, Alexis Israel, Emily Mabel Valdivieso Jumbo, Scarlett Deleisha, Stephanie Grace, Donovan Andrei Valdivieso Guerrero, Dani Fabricio Valdivieso Celi, Paula Daniela Valdivieso Alvarado, Kerly Caterine, John Alexander, Jimmy Nicolás Valdivieso Balcázar, Byron David y Ander Joan Valdivieso Jumbo. Sobrinos, bisnietos, nietos y más familiares comunican su fallecimiento, invitan a la velación de sus restos en funeraria Sarve. El día de mañana será su sepelio y agradecen a quienes han realizado las diferentes manifestaciones de cariño y solidaridad. Que exista paz en la tumba de quien en vida fue, señor Segundo Bernardino Valdivieso Guamán. Que exista paz en su tumba. Son las 8 de la mañana con 22 minutos, 8 con 22. Seguimos complaciendo a quienes se comunican con nosotros al 099-3496091. También al 099-962-5885. Y nos alegra acompañarle a través de nuestro espacio. Saludos en Puyango a nuestros grandes oyentes. En Loja están siempre con Boquerón. Nos permiten acompañarles en San Pedro de la Bendita. Saludos para Milcar Vivanco Estrellita. Saludamos también a Marcia Díaz, siempre proyectando ahí en la estación 93.7.

8:26 minutos están con nosotros allá en Gonzanamá. Saludos cordiales a quienes reportan la sintonía en Catamayo, Loja, la provincia, el país y el mundo. Saludando en este día a todos los niños y a ese niño interior que cada uno lleva. Que Dios bendiga a los niños, que siempre tengan a sus padres que los guíen por el buen camino y que disfrutemos de cada ocurrencia, de cada momento agradable, porque cuando están pequeños siempre están con nosotros, luego cada uno toma su camino. Nuestro saludo para los pequeños, para los niños en este día tan especial.

0: Bueno, y así nos vamos despidiendo del espacio de hoy, agradeciendo como siempre a quienes a través de la sintonía están de siempre con nosotros en Boquerón 93.7 desde Catamayo. Un feliz día del niño a todos los niños de nuestra casa, al niño que llevamos dentro, que nosotros como adultos siempre demos el mejor ejemplo a los pequeños. Cuídense y disfruten de esta jornada. Hay que compartir momentos agradables con ellos y en vida. Nosotros nos vamos a despedir y Doris está lista para continuar en el espacio a través de Boquerón 93.7. Que tengan todos una excelente jornada. Gracias por acompañarse cada mañana y en los diferentes horarios de la radio, del espacio que siempre se comparte en Boquerón 93.7 desde Catamayo, Loja, Ecuador. Y los niños, por lo general, siempre suelen decir: papi, quiero ser como tú. Nos despedimos con este mensaje.
1: La vida somos aves de paso, que al fin de cuentas vamos en la misma dirección. Por lo tanto, no podemos...

0: y debemos ser indiferentes con la realidad social. Presentamos un instante para reflexionar.
1: Papá, yo quiero ser como tú. Mi hijo nació hace pocos días. Llegó a este mundo de una manera normal. Pero yo tenía que viajar. Tenía tantos compromisos. Mi hijo aprendió a comer cuando menos lo esperaba. Comenzó a hablar cuando yo no estaba. ¿Cómo crece mi hijo de rápido? ¿Cómo pasa el tiempo? Mi hijo, a medida que crecía, me decía: papá, algún día seré como tú. ¿Cuándo regresas a casa, papá? No lo sé, hijo, pero cuando regrese, jugaremos juntos, ya lo verás. Mi hijo cumplió 10 años hace pocos días y me dijo: gracias por la pelota, papá. ¿Quieres jugar conmigo? Hoy no puedo, hijo, tengo mucho que hacer. Está bien, papá, será otro día. Y se fue sonriendo. Siempre en sus labios las palabras: yo quiero ser como tú. Pasa el tiempo. Mi hijo regresó de la universidad. Al otro día, todo un hombre. Le dije: hijo, estoy orgulloso de ti. Siéntate y hablemos un poco. Hoy no, papá, tengo compromisos. Por favor, préstame el automóvil para visitar a algunos amigos. Ya me jubilé y mi hijo vive en otro lugar. Hoy lo llamé. Hola, hijo, quiero verte. Me encantaría, padre, pero es que no tengo tiempo. Tú sabes, mi trabajo, los niños. Pero gracias por llamar. Fue hermoso oír tu voz. Al colgar el teléfono me di cuenta que mi hijo era como yo.
0: Gracias por habernos acompañado, por haber sido parte esencial de Buena Mañana. Esperamos haberte motivado con el fin de que en este día te vaya muy bien. Esto fue Buena Mañana. 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

Muy buenos días, queridos amigos de Radio Boquerón 93.7. Arrancamos con toda la energía, alegría y buena vibra en una nueva edición de Pura Sabrosura por Radio Boquerón, junto a su amiga de siempre, Doris Miranda. Hoy, primero de junio, celebramos con mucho cariño el Día del Niño, enviando un abrazo gigante a todos los pequeños de la casa y también a quienes conservamos ese niño interior que sonríe, sueña y disfruta de las cosas simples de la vida. Feliz Día del Niño, que nunca falten las risas, la imaginación, la inocencia y la esperanza en nuestros corazones. La frase motivacional del día de hoy es: nunca dejes de soñar como un niño, de creer como un valiente y de sonreír como si cada día fuera una nueva oportunidad. Que este lunes esté lleno de bendiciones, salud, amor y momentos especiales junto a la familia. Aquí estamos para acompañarlos con la mejor música, ocurrencia, buena energía y toda la sabrosura que caracteriza en Radio Boquerón. Sube el volumen, sonríe y disfrute, porque en Pura Sabrosura la alegría no se detiene. Bienvenidos y feliz Día del Niño para todos.

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Y seguimos con toda la buena onda. Hoy lunes, 1 de junio. Feliz día a todos los niños del hogar, del mundo, que siempre iluminan y rayan felicidad. También es importante que nosotros tenemos que ser partícipes de todas esas risas hermosas que hay en nuestros hogares. Oiga, el fin de semana fue un fin de semana de emociones. Se fue el campeonato de la Champions League. Yo no sé mucho de fútbol, pero lo que puedo investigar para siempre conversar con ustedes es que fue un partido, pero partidazo. El partido entre el Paris Saint-Germain y el Arsenal. Tuvo emoción hasta el último minuto, señores. Empataron, pero todo se definió a través de los penales, donde el PSG terminó levantando nuevamente la famosa orejona. Oiga, yo quería que gané el de los duraznos grandes. Este chico hincapié, la verdad. Me alegra por Pacho, pero él ya tenía una final. En cambio, este chico hincapié todavía no. Me dio mucha pena, pero así es el fútbol. Lamentablemente es como la canción. A veces uno, por ejemplo, decimos en el fútbol que es como la música. Unos cantan de felicidad y otros desafían de la tristeza cuando pierde su equipo. Un saludo para todos los futboleros que están en sintonía disfrutando este Día del Niño, porque cuando hay fútbol, todos volvemos a ser niños por un momento. Así es, porque si radia alegría, furor, hay muchas emociones a flor de piel, la verdad, pero chévere, me alegro que 12 ecuatorianos hayan estado. Si uno le cuenta a uno cuando va a un campeonato barrial, uno se alegra cuando ganan sus hijos. Ahora imagínese estar en las grandes ligas. No, fue un partidazo. Dos grandes equipos, sinceramente merecedores estar en la final, pero así es el fútbol, señores, así es. Nosotros seguimos acá con mucha alegría porque esto es Alma Lojana, nos explica, se siente. Alma Lojana, Visa Banco de Loja, en pura sabrosura por Río Boquerón 93.7, la radio tropical más escuchada del sur del Ecuador. A todos nuestros oyentes, comuníquense con nosotros al 093-940-4994. 093-940-4994. Agradecido a toda la gente que también nos escucha a través de la www.rioboquerónfm.com.

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Ay, dice, muy buenos días, mi querida Doris. Le saluda Hernán Cajamarca en el panecillo. Muchas bendiciones. Niña Doris, disculpe que le pida un favor. Si me puede poner la canción. Bueno, ya la estoy poniendo, no te pareces a nadie. Saludos, bendiciones a toda la gente que nos escribe desde el balcón lojano. Besos y que este día se llena de éxitos y bendiciones. No te olviden que estamos en Radio Boquerón. Quédate en sintonía, donde la alegría nunca se apaga y la música se vive con sabor. Esto es pura sabrosura.

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Y seguimos con los saludos, gracias a toda la gente que se comunica a través del 093-940-4994, a toda la gente hermosa de Cuarto Centenario, a la gente de Las Palmas, de Zamora Huayco, de Yaguar Cuna, de Los Geranios en Pucará, y a toda mi gente linda en San Pedro de Bellavista. Muy buenos días, mi querida Dori, le escribimos desde Motupe, excelente canción. Por favor, no se olvide poner la canción de Damas Gratis. Damas gratis, no te creas tan importante. ¡Ay, qué profundo! Hoy, primero de junio, empezando el mes con toda la buena actitud, señores. Porque hay que ponerle todo el énfasis, toda la buena vibra. Hay que sacarlos todo lo malo y engancharlos, como siempre digo, con todo el buen ánimo, con todo el buen positivismo que te brinda Radio Boquerón 93.7 en pura sabrosura. 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Síguenos en nuestras redes sociales. Y en la voz de Sequería Ferreira, ¿quién no se acuerda de este mazo? Asesina, asesina de amor, para que disfrute toda la gente linda, donde quiera que se encuentre, en sintonía de Radio Boquerón, en pura sabrosura.

Un saludo para todos los barrios lojanos que nos acompañan en esta mañana. Desde Motupe hasta Zamora Huayco, desde Jipiro hasta La Argelia. Gracias por hacer de Loja una ciudad llena de gente trabajadora, amable y alegre. ¡Que viva Loja y su linda gente, señores!

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Y por acá seguimos con los saludos a toda la gente linda en el pedestal. Muy buenos días, mi querida Doris. Bendiciones, bendiciones, y también para usted un feliz Día del Niño. Gracias, mi querido Carlitos Fuentes, allá en el pedestal. A toda la gente en Miraflores, Sauces Norte, Escarigán, que tengan un excelente día. Bendiciones a toda la gente que nos escucha a través de la www.radioboqueronfm.com. Hoy empezamos lunes, son exactamente las 9:34 de la mañana.

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1: Seguimos con más saludos, señores, en esta espectacular mañana. Buen día, hermosa querida Doris. Muchas gracias, un gusto saludarle felizmente. Escucho Radio Boquerón 93.7. Bendiciones en este inicio de semana. Me podré ubicar la canción de María de los Ángeles, Se acabó quien te quería. Éxitos, atentamente, Gustavo Castillo. Bendiciones en su programa. Gracias, querido Gustavo Castillo. Que tengas un excelente día lleno de éxitos, bendiciones y mucho trabajo. Seguimos en esta mañana espectacular. Oiga, estamos un poquito con frío, pero por acá estamos abrigando. Nos tenemos muchas actividades para el día de hoy, invitaciones que nos han hecho, pero con la bendición de Dios iremos cumpliendo una tras una. Mientras tanto, sigamos disfrutando de las buenas cumbias que te ponemos aquí en Radio Boquerón 93.7, la radio que siempre está cerca de tu corazón en pura sabrosura.

seguimos al ritmo de cumbia en esta mañana espectacular. 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

Y seguimos con los saludos allá a la gente linda en Shanghai Mina, que está a full sintonía de Radio Boquerón en pura sabrosura. Muy buenos días, mi querida Doris, gracias por todas las canciones que nos pones al ritmo de cumbia. Queremos mandar un saludo para Laura de parte de Pedro José. Así que, ¿sabes, Laurita? Te manda un saludo grande, Pedro José.

0: 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Nos vamos a visitar a nuestros auspiciantes, pero ya volvemos de toda la buena música, el buen entretenimiento que te brinda mi querida Doris, tu amiga de siempre, en pura sabrosura.
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Y seguimos con la buena sintonía en pura sabrosura. A toda la gente que nos sintoniza a través de la www.radioboqueronfm.com, los que se comunican a través del 093-940-4994. Estamos a full sintonía con tu alegría, con todo el buen optimismo. Hoy lunes, primero de junio. Saludos a toda mi gente linda allá en Malacatos. A la gente hermosa del sol naciente. Catamayo hermoso, ¿cómo está mi gente trabajadora, aguerrida, a los que madrugan, a los que están día a día buscando todo el buen, como siempre digo?

seguimos en esta mañana espectacular, donde siempre te brindamos la mejor complacencia en todas tus canciones. Escuchando la voz de Silvana Ibarra, imaginándote al ritmo de cumbia andina, para que disfrutes en esta mañana espectacular. Y yo también imagino una canción así bien romántica. Estamos lunes, 1 de junio, empezando con buena actitud la semana, señores. Y no te olvides de que siempre tenemos algo lindo para ti, porque tú eres parte importante de nuestra programación. Por eso llámanos y comunícate al 093-940-4994 y a toda la gente que nos escucha a través de la www.radioboquerónfm.com. Saluda para toda la gente linda allá en Malacatos. Estuvimos este fin de semana compartiendo con las chicas del grupo de Ora el Ecuador en Canto Latino en las canchas La Pampa. Saludo para el doctor Fernando Eras. Muy buena atención. Un campeonato de locura, señores. Oiga, nunca he visto mujeres jugar tan duro. Por eso siempre digo, si uno se emociona viendo los partidos barriales, así, imagínense no emocionarse cuando son las grandes ligas. Y más que todo, si hay dos ecuatorianos enfrentándose en una gran final como es la Champions League. Seguimos en esta mañana espectacular con toda la buena vibra, señores. Usted que se encuentra en su casa, en su lugar de trabajo o en cualquier lugar, les deseamos todas las bendiciones y los éxitos. Solo éxitos.

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Y seguimos con la buena alegría, señores, en la voz de Orquesta Qué Bacán, en la casa y el pajonal. Y seguimos con una de las grandes, una mujer con una gran trayectoria como es Anita Lucía Proaños en Tu Abandono. 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Óigame, ¿y usted ya está preparando el almuerzo? Yo todavía nada que nada, pero bueno, como es un día del niño... Y como yo llevo un niño por dentro, hoy no se cocina. Me voy por ahí a comer un rico almuerzo con mis bendiciones. Y ya después venimos a la casa a ver qué hacemos. Pero hoy día, señores, un día para que los pasen en compañía de sus bendiciones, de sus seres queridos, de los más chiquitos de la casa. Hay que celebrarlos también. Llévenlos a comer un heladito, a disfrutar con la esposa. Como siempre digo, yo soy pro hogar. Siempre en compañía de su familia, que es la que va a estar con usted en las buenas y en las malas. Y seguimos con los saludos allá en la Escuela Mater Dei para los chicos del séptimo A que están a full sintonía celebrando el Día del Niño en la poderosísima UNLA, a la carrera de medicina de segundo ciclo también, que están, oiga, los grandes son los que más celebran, es que los grandes son belicosos, oiga, el día no es ni de ellos y ya están que supuestamente porque llevan un alma dentro de niño, ¿ah? Porque llevan un niño por dentro. Todos llevamos un niño por dentro, señores. Así que está bien, celebren, chicos. Si lo pueden celebrar de una manera divertida, mucho mejor. Hoy es primero de junio, Día del Niño. Felicidades también allá para José Armando Morante, allá en Argentina, que nos escucha a través de la www.rioboqueronfm.com. Oye, les cuento algo. Anda una epidemia fuertísima por acá. Anda la gripa que azota a todas las personas. Yo ando con una en especial que... me tiene así, pero a punta de agüita aromática, de agüita de manzanilla y medicación. Pero es bueno, como siempre digo, el Hijo de Dios nunca muere boca abajo y hay que darle siempre las cosas que me dicen por acá. Sí, ya me chupé también un caramelito mentolado para tener la garganta más clara.

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gusta el mueve, mueve. Te gusta el mueve, mueve. Y te gusta. Mueve, celebrando hoy día el día de los peladitos, de los niños, los chiquitos más de la casa, señores. 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Y por acá estamos disfrutando al ritmo de merengue clásicos, merengue house. ¿Se acuerdan de todas estas canciones cuando uno se iba hasta abajo? Y así mismo vamos todos, chicos. A toda la gente que nos sintoniza a través de la www.rioboqueronfm.com. Allá en Italia, para mi querida Patricia Vera Porra, que está full sintonía de toda la buena programación que te brinda en pura sabrosura. Y seguimos disfrutando de todas las complacencias musicales. A la gente linda allá en Gonzanamá, en San Pedro de la Bendita. A la gente de Turunuma, la edición noviembre, que están a full sintonía de Radio Boquerón 93.7.

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Invitación religiosa. En la ciudad de Loja, los 31 días del mes de mayo del 2026, confortado con todos los santos auxilios de la religión católica. Ha sido llamado a la casa del Creador, quien en vida fue excelente hijo, abnegado esposo, ejemplar padre, amoroso abuelito, entrañable hermano, cariñoso tío y leal amigo. Segundo Bernardino Valdivieso Guamán. Sus padres, segundo Fidel Valdivieso Moreno y María de Jesús Maza, fallecidos. Sus hijos, Freddy Omar, Edwin Fabricio, Eduardo Vicente, Jimmy Alonso y Byron Bernardino Valdivieso Ortiz. Sus hijas políticas, Iralda Guerrero, Lord Yaceli, Diana Alvarado, Cecilia Balcázar y Mercedes Jumbo. Sus hermanos, Anselmo, Juan fallecido, Rosa, Fausto, Cristóbal y Gilbert. Sus hermanos o políticos, Marta Alvarado, Otilia Vega, Gonzalo Guiñaguazo, Dolores Tituaña, Rosario Tituaña. Sus nietos, Mónica Lisbeth, Valdivieso Flores, Denis Omar, Junior Alexander, Alexis Israel, Emily Mabel Valdivieso Jumbo, Scarlett, Daileska, Esteban Grace, Donovan, Andrei Valdivieso Guerrero, Dani Fabricio Valdivieso Celi, Paula Daniela Valdivieso Alvarado, Kelly Caterine, John Alexander, Jimmy Nicolás Valdivieso Balcázar, Byron David y Ander Joan Valdivieso Jumbo. Sus sobrinos, bisnietos y demás familiares, tenemos el profundo pesar de comunicar su sentido fallecimiento. Invitamos a la velación de sus restos mortales en la sala B de Funeraria Sarve, ubicada en Catamayo, en las calles 10 de agosto entre Eugenio Espejo y Olmedo. De la misma manera, la celebración religiosa que se realizará en honor a su memoria. La Eucaristía de despedida se realizará en la Iglesia María Auxiliadora de Catamayo, aún por confirmar. Posterior inhumación en el Cementerio General. Por este acto de solidaridad y fe cristiana, expresamos nuestro sincero agradecimiento. Paz en la tumba recién abierta de quien en vida fue, señor segundo Bernardino Valdivieso Guamán.

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31: ¿Cómo están? Muy buenas tardes. Bienvenidos al espacio informativo de hoy lunes. Iniciamos el mes de junio desde Catamayo, Loja, Ecuador, con ustedes para detallar la información. Óscar, buenas tardes, bienvenido.
32: Buenas tardes,
1: Pues gracias por su sintonía. Nos reencontramos con la información. Sí, empezamos un nuevo mes de este año 2026 y un saludo cordial. Y sobre todo un recorder es importante por todos los niños y niñas de nuestro Ecuador. Un feliz día. Hoy justamente nos trae a vocación este día para poder analizarlo y reflexionarlo sobre la seguridad que le damos a nuestros niños, a nuestros hijos, a todos, a este sector tan vulnerable, en donde están puestos sus ojos hacia el ejemplo que tienen por parte de los adultos. Estaremos justamente tratándolo. 12:09, bienvenidos a BQ Noticias, gracias por su sintonía.
31: Iniciamos ya con el detalle de las informaciones y, como decía Oscar, un saludo especial a los niños de nuestra ciudad, provincia, el país y el mundo. Hoy celebramos esta fecha importante y también al niño que cada uno lleva dentro. Iniciamos ya con el detalle. Jocelyn Yahuascanga, directora del Festival de Artes Vivas del municipio de Loja, dio a conocer detalles sobre la apertura a la convocatoria dirigida a artistas lojanos que deseen participar con su propuesta musical y que represente la esencia, identidad y significado de este importante evento cultural. La iniciativa busca contar con una melodía que refleje el espíritu del Festival de Artes Vivas y fortalezca el sentido de pertenencia de la ciudadanía con una de las expresiones artísticas más importantes de la ciudad. Sobre los requisitos, plazos y objetivos de esta convocatoria, lo da a conocer la directora del festival, quien amplió la información para quienes estén interesados en participar de este evento.
2: Precisamente el día de hoy ya se abre una nueva convocatoria que está enfocada también a resaltar el arte y la cultura que tiene nuestra ciudad, y sobre todo esta convocatoria está enfocada principalmente en el ámbito musical, es decir, esta convocatoria está dirigida a todos los autores o creadores de canciones, músicos que quieran componer la canción para esta nueva edición del festival. Estamos entrando ya en una nueva década del festival también, y para nosotros es importante también tener otra canción que siga resaltando el arte, la magia del festival, toda la festividad que se vive, las costumbres y las tradiciones que están en nuestra ciudad. Y por eso el día de hoy sacamos una nueva convocatoria que va a estar vigente hasta el 29 de junio, en donde tienen que enviar la postulación de forma electrónica mediante el correo electrónico hasta las 11:59 de este día. El objetivo es precisamente hablar de nuestra ciudad, resaltar nuestra ciudad, y esta convocatoria está enfocada netamente para artistas lojanos, los cuales podrán ser mediante sus creaciones también deleitar al público con lo mejor del arte y el talento que tiene en el ámbito musical nuestra ciudad. No tenemos un género establecido, sin embargo, sí se han dado ciertas directrices dentro de la postulación, que la pueden encontrar también en la página web festival.loja.gov.es, en donde en estas directrices menciona que también se tiene que ser alegre, se solicita que sea en español, se puede utilizar otras lenguas indígenas, pero sí tiene que estar el mensaje principal otorgado en español, con el objetivo precisamente de que sea entendible, ya que lo que deseamos es promocionar, ¿no?, este festival también a nivel nacional y también pues a nivel internacional, pero que se pueda rescatar y se pueda reflejar nuestra identidad. Sí, tiene un límite de tiempo del mínimo de 2 minutos y un máximo de 3 minutos y medio.
3: ¿Para que la ciudadanía participen y también?
2: Claro que sí, invitamos a todos los músicos y compositores lojanos a que sean parte de esta nueva convocatoria que estamos abriendo como Festival de Artes Vivas, y que puedan ser los compositores, los creadores de esta canción que dé vida a esta 11ª edición del Festival Internacional de Artes Vivas.
1: Más novedades. El fin mariano, o con el fin del mes mariano, se agitó en la parroquia del Cisne. Multitudinaria fue la presencia de devotos y fieles hacia esta parroquia lojana. Hubo una nutrida presencia de devotos procedentes de diversas partes de la provincia y el país. El comercio se reactivó con misas de acción de gracias y una procesión este domingo. El día de ayer, 31 de mayo, concluyeron los diversos actos religiosos que se brindan en el marco del mes mariano, que se desarrollaron en honor a la Virgen del Cisne, en la parroquia El Cisne del cantón y provincia de Loja. La jornada inició a las 6:00 con una misa, luego a las 8:10 y 11:00 se efectuó una procesión por las diferentes calles de la parroquia lojana. La imagen fue acompañada por cientos de fieles procedentes de varios puntos de la provincia y el país. La misa de 10 horas fue celebrada por el rector del Santuario del Cisne, el padre Sócrates Chinchay, quien agradeció la presencia de devotos, así como exhortó a la unidad familiar, como sinónimo de una buena convivencia. Las homilías continuaron a las 12:15 y una final a las 19 horas, destacando la presencia este día de diversas delegaciones y entidades y gremios lojanos. Las festividades religiosas se cumplieron durante todo el mes de mayo, originaron un intenso movimiento en la parroquia. Asimismo, fue el espacio para que la reactivación económica, toda vez que los emprendimientos se multiplican, tanto restaurantes, hostales, al igual que el comercio de las tradicionales velas, bocadillos, estampas, entre otros. El comercio se reactivó en agosto. Ahora se cumplirán los actos centrales previo a la peregrinación de la Virgen del Cisne, que de igual manera atrae a multitudinarias personas, como es característico. Y en un operativo en la zona céntrica, cambiamos de tema, se decomisaron cigarrillos electrónicos y chamicos. Se identificaron 359 productos de tabaco que no contaban con pictogramas de advertencias sanitarias. La ARCSA, Agencia Nacional de Regulación, Control y Vigilancia Sanitaria, a través de su coordinación zonal 7, en articulación con la Unidad Nacional de Delitos Aduaneros y Régimen de Desarrollo de la Policía Nacional, ejecutaron un operativo en establecimientos ubicados en el sector de San Sebastián, en la ciudad de Loja. La intervención se realizó en atención a una denuncia ciudadana y como parte de acciones previa vigilancia sanitaria que se desarrolla la institución para proteger la salud de la población. Durante las inspecciones se identificaron 359 productos de tabaco, como vapeadores y tabaco artesanal, denominado también chamico, que no contaban con los pictogramas de advertencias sanitarias exigidos por la Ley Orgánica de Regulación y Control del Tabaco, incumpliendo así la normativa vigente. Ante esta irregularidad, el personal de la UDAR procedió con el decomiso de estos productos al considerarse no seguros para el consumo y comercialización. ARCSA recomienda a los representantes de establecimientos comerciales verificar que sus productos tengan el buen destino y que en la venta se cumpla con toda la normativa sanitaria vigente. Asimismo, la institución invita a la ciudadanía a reportar posibles irregularidades. Si usted conoce, usted observa, puede hacerlo a través de la aplicación móvil de ARCSA para su teléfono y lo puede descargar en la App Store o Play Store, herramienta que fortalece el control sanitario y la participación activa de los ciudadanos. Se recomienda que usted pueda verificar los productos destinados a la venta y que cumplan con toda la normativa sanitaria vigente. 12:16.
31: Continuamos con más información a través de Boquerón 93.7. Habrán cortes preventivos de energía para Loja y Zamora. Las interrupciones eléctricas programadas se realizan durante los fines de semana en todo el país para fortalecer la red ante el fenómeno del Niño. En Loja el corte se aplicó desde ayer, bueno, también desde el día sábado. El Gobierno Nacional pone en marcha el plan de contingencia en la infraestructura eléctrica del país, con el objetivo de reducir riesgos y mitigar las posibles afectaciones derivadas del fenómeno climático de El Niño. Los trabajos programados de mantenimiento y repotenciación se llevarán a cabo de manera focalizada durante los fines de semana en Loja, 30 y 31 de mayo, 6 y 7 de junio. Estas intervenciones técnicas forman parte del proceso de modernización y reposición de infraestructura obsoleta, según informaron las autoridades. Las labores se concentrarán en las líneas de transmisión, subtransmisión y alimentadores primarios, buscando garantizar un servicio eléctrico más confiable, seguro y eficiente para la ciudadanía ante la proximidad de la temporada invernal. Para la ejecución de estas maniobras de prevención se requiere la interrupción temporal del suministro eléctrico en distintos sectores del país. Sin embargo, el gobierno enfatizó que los cortes serán programados y no excederán las 4 horas de duración. Dentro de la planificación nacional, el Cantón Loja ha sido incluido en la primera fase de intervención, específicamente en los sectores que quedarán sin el servicio eléctrico son el campus de la Universidad Técnica Particular de Loja, los moradores de la calle París y la entrada principal a esta institución educativa. La suspensión de energía en esta zona se debe a los trabajos de soterramiento que se están realizando. Son las 12:18. 12:18. 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
1: Se dan cuenta del deterioro de algunas piezas mecánicas en sus vehículos por las grietas o por los baches dentro de las calles lojanas. Las mecánicas con aumento de vehículos, según se ha reportado. El deterioro de la capa de asfalto en la zona céntrica y falta de intervención en algunas zonas periféricas que se conocen dentro de la ciudad de Loja han duplicado el ingreso de automotores a reparación en mecánicas. Conductores mencionan que gastan un mínimo de $200 por arreglos. Las calles de la urbe lojana se han convertido en un campo de pruebas de resistencia que la mayoría de los vehículos particulares y servicio público terminan perdiendo. En los últimos meses, se hablan con cifras, los talleres mecánicos y centros de alineación y balanceo mencionan un incremento sin precedentes en el ingreso de automotores con averías severas en sistemas de rodaje. El origen de este fenómeno respondería a dos realidades viales críticas que azotan a la urbe. El uno, el asfaltado de las calles que cumplió ya su vida útil o falta de intervención, y el factor geológico propio de nuestra geografía lojana, como la inestabilidad del suelo. El constante golpeteo contra las diferentes baches destruye de forma silenciosa pero irreversible los componentes inferiores de un auto. Según un sondeo realizado en varios talleres del norte y sur de la ciudad, las reparaciones más comunes se concentran en rótulas, terminales, amortiguadores, sistemas de suspensión y desajustes de carrocería. En lo que va del año, la afluencia de vehículos ha crecido en un 45% en comparación con el periodo del mismo año. Lo alarmante es que antes un cambio de amortiguadores se hacía por un desgaste natural cada 50.000 kilómetros. Hoy atendemos carros seminuevos con apenas 10.000 y 15.000 kilómetros. Con el sistema de suspensión completamente destruido, han expresado algunos ingenieros automotrices. Además, añaden que el 80% de los vehículos que ingresan al servicio técnico presentan severas desviaciones en la alineación y balanceo debido a los golpes en la calzada. Cuando el suelo cede y se generan esos desniveles, hundimientos tan comunes en Loja, la estructura del auto sufre una torsión inmediata. Ya no se trata de un mantenimiento preventivo, estamos haciendo reparaciones forzosas de compactos y enderezado, ha enfatizado el conocedor del tema. Para los propietarios, en cambio, de los vehículos, la situación de las vías se traduce en más gasto, un gasto que golpea directamente a la economía familiar. En los exteriores de varios talleres se encuentran algunos vehículos y los ciudadanos mencionan que tras caer en un bache profundo en una vía de integración barrial durante una noche lluviosa, hubo una avería. El golpe fue al instante y al día siguiente el vehículo jalaba hacia un lado, según testimonio del usuario. Al final, en la mecánica se mostró la factura, donde tuve que cambiar rótulas, comprar amortiguadores, delantero y enderezar algunos componentes. Entre repuestos, mano de obra y alineación, menciona un costo promedio de $350. Una indignación porque pagamos matriculación y tasas viales, pero las calles parecen una montaña rusa en la periferia debido a los suelos hundidos, han puntualizado algunos conocedores. Calles de la periferia en la ciudad de Loja denotan los estragos por parte de las vías, las cuales se deterioran. Y en otro tema, damos a conocer sumamente una alerta: proliferación, según testimonios de roedores en barrios aledaños al río Malacatos. Vecinos del sur de la urbe denuncian una alarmante proliferación de ratas debido a la acumulación de maleza y escombros en las riberas del río Malacatos, exigiendo intervención inmediata por parte del municipio, ya que la plaga ha comenzado a afectar incluso animales de corral. La tranquilidad de varios habitantes y de barrios que colindan con el río Malacatos se ha visto seriamente alterada en las últimas semanas. Lo que antes era un entorno natural de tránsito diario hoy se ha convertido en el epicentro de un problema de salud pública. Una proliferación descontrolada de roedores que mantiene en vilo a los moradores. Uno de los sectores afectados es el barrio Los Geranios, al sur de la ciudad. La acumulación de maleza, el descuido de los márgenes del río y el arrojo clandestino de escombros ha creado el hábitat perfecto para que estos vectores o estos animales proliferen. Los vecinos aseguran que el problema ya desbordó las riberas y los roedores han comenzado a colonizar algunas viviendas. Ya no se puede vivir en paz, ya no es solo lo que vemos en el río. Roedores que están ingresando a hogares, representando un riesgo inminente en enfermedades para los habitantes, niños, adultos mayores y familias, ha mencionado un morador de la urbe. Para controlar la plaga han tenido que justamente gastar en trampas y venenos, pero no es suficiente porque el foco de infección está en la orilla, ya que es donde están las madrigueras, sumando a esto aguas hervidas que caen directamente al río. Otros barrios del sur de la urbe también reportan problemas similares. Denuncian la destrucción de cables eléctricos, tuberías de plástico, sacos de alimentos y enseres domésticos dentro de hogares, incluso aves de corral. Por su parte, Galo Quinche puntualizó que los roedores hay en toda la ribera del río y peor, aún en la laguna de Jipiro, por lo que se considera que debe haber un exterminio. Se exige a la Dirección de Higiene, a través de la Jefatura de Saneamiento, actúe de inmediato para coordinar alguna acción definitiva. Los roedores son portadores de varias enfermedades, según la Organización Mundial de la Salud, como la leptospirosis, la salmonelosis, el hantavirus, la fiebre por mordedura del roedor, situando en vulnerabilidad extrema a niños y personas adultas mayores. Roedores en la urbe del río Malacatos generan alarma en moradores. 12 horas con 25 minutos.
31: 12 con 25. Gracias a usted por informarse a través de Boquerón 93.7. La ERSA, junto al municipio de Catamayo y empresas cable operadoras, iniciaron la planificación para ordenar y empaquetar el tendido de cables en la avenida Catamayo. La medida busca mejorar la seguridad, reducir la contaminación visual y optimizar el uso de infraestructura eléctrica. El proyecto se ejecutará por sectores y forma parte de una iniciativa que ya se aplicó en cantones como Loja y Pindal para promover ciudades más ordenadas y atractivas. En buena hora, porque lamentablemente las diferentes empresas que utilizan estos cables han ido dejando ahí. A veces hay usuarios o clientes que ya no están con el servicio, pero el cable continúa. En buena hora esta decisión de ir de alguna manera eliminando, ordenando estos cables que están por diferentes calles y avenidas de nuestra ciudad de Catamayo. Son las 12 horas con 26 minutos, 12 con 26 minutos. A través de Boquerón, continuamos con más en BQ Noticias.
1: A partir de hoy, la resolución del SENAE elimina aranceles a importaciones de Colombia. ¿Qué consecuencias tiene esto para Ecuador? La resolución emitida por el Servicio Nacional de Aduana del Ecuador elimina los aranceles impuestos a Colombia, una medida que entra en vigencia justamente el día de hoy, 1 de junio de este año. La SENAE eliminó los aranceles impuestos desde febrero de 2026 a Colombia, conocidos como tasa de seguridad por el servicio aduanero. Lo hizo a través de su resolución 2026-0051 emitido este pasado 31 de mayo de 2026. Y es que esta medida, que desató una gran guerra comercial entre los dos países, permitió una recaudación de 121 millones de dólares a Ecuador en 3 meses. La resolución especifica que los aranceles a Colombia quedarán eliminados a partir del día de hoy, 1 de junio de 2026. Esto ocurre luego de que el 29 de mayo el presidente de Ecuador, Daniel Noboa, anunciase que en su cuenta de red social X que la tasa de seguridad impuesta a Colombia se eliminará desde el día de hoy, tras llegar a un acuerdo con el candidato presidencial colombiano, Abelardo de la Espriella. La Cancillería de Colombia también confirmó el 30 de mayo que va a derogar las medidas adoptadas para mitigar las distorsiones generadas por las restricciones implementadas por el territorio ecuatoriano. Esto en coherencia con anunciar la normalización de las condiciones comerciales y con el propósito de restablecer plenamente la simetría de las relaciones económicas bilaterales. Sin embargo, el gobierno colombiano también calificó como engañosa la declaración que hizo el presidente ecuatoriano sobre el levantamiento de los aranceles. Como una medida de buena voluntad, según Cancillería, la decisión de Noboa corresponde en realidad al cumplimiento de órdenes emitidas por la Secretaría General de Comunicación Andina. Las importaciones de Colombia en Ecuador fueron las más afectadas en esta guerra comercial, pues tuvieron una caída del 58% en marzo 2026 frente a igual mes del año anterior, según el Banco Central del Ecuador, este último dato disponible. La medida estuvo vigente desde febrero y generó recaudación, según se habla, de 121 millones de dólares para el territorio ecuatoriano. La resolución emitida por SENAE entra en vigencia desde el día de hoy, según esta resolución. Y en otro tema, un delito que nunca acaba en el centro carcelario.

0: Tamaguas o dosis de sustancias catalogadas a fiscalización, municiones, hojas de afeitar, celulares y otros accesorios. La intervención de la Policía Nacional el último sábado para neutralizar el ingreso de artículos prohibidos fue sorpresiva, y los reclusos no tuvieron tiempo para ocultar los objetos y evitar que los uniformados les decomisen y con ello impedir que dentro del reclusorio se produzcan otros delitos que afectan a los propios privados de la libertad. En una celda de uno de los 7 pabellones del centro carcelario local, la policía decomisó 44 municiones calibre 9 milímetros, 42 tamuguas, o dosis de base de cocaína, 6 teléfonos móviles, 3 pipas artesanales para consumir sustancias ilícitas, una balanza digital con la cual se pesan las dosis de estupefacientes que se sabrían vender internamente. El operativo del último sábado también se confiscaron objetos cortopulsantes como 5 hojas de afeitar, un cortaúñas, 3 cables de cargador tipo C, 4 bases de cargador para teléfonos móviles, 3 pares de auriculares y una repetidora de señal Wi-Fi con el cual captaban la señal inalámbrica para la cobertura del internet. Ese operativo se confiscaron todos estos objetos prohibidos y la pregunta pesa: ¿cómo ingresan estos objetos? Un delito que no acaba en el centro carcelario de Loja ni a nivel nacional. 12:31 minutos, tiempo de hacer un espacio publicitario en BQ Noticias cuando retornemos más novedades.
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5: Estamos de regreso, son las 12:41, 12:41. Mauricio Azanza Ontaneda, gerente general de Transariel Sur, empresa de transporte de carga pesado nacional e internacional, manifiesta sobre la charla gratuita Aprende a importar y exportar desde Perú y Colombia. Según este audio, nos da más detalles sobre esta importante información.
6: En el tema de por qué es importante o qué ventaja genera el tema del comercio con Colombia y Perú, es que nosotros siempre hemos tenido una relación, sobre todo con los hermanos peruanos. Tenemos mucha cercanía, mucha historia en el tema de comercio. Y la ventaja principal es de que nosotros, como lojanos, hemos tradicionalmente estamos comprando nuestra materia prima, productos en Quito, Guayaquil, Cuenca, en donde se encuentran los importadores, y estos importadores están comprando todos estos productos en Colombia, Perú, bueno, algunos de China, pero básicamente Colombia y Perú, en donde estos importadores ya graban una utilidad, que es lo normal. Pero ¿por qué no hacerlo nosotros los lojanos? ¿Por qué no conseguir una materia prima de las mismas condiciones, la misma calidad, la mismo, pero a un costo menor? Porque obviamente este importador de Cuenca, Quito, Guayaquil, obviamente va a tener que grabar su margen de utilidad, y adicional a eso tendrá costos operativos para que la carga llegue de Lima a Cuenca, por ejemplo. Entonces eso ya genera un costo que va a encarecer el producto. Al momento que los lojanos se conviertan en importadores directos, ellos van a tener dos opciones. La una, que es lo que todo mundo quiere, tener un mayor margen de utilidad para sus productos. Y la otra, con ese margen, poderse volver más competitivos, porque no es lo mismo competir con un precio alto A o con un precio bajo B, ¿no? Entonces, ese precio puede marcar la diferencia en muchas decisiones de negocio. Entonces, la intención de Transariel Sur con la Cámara de Comercio, que hemos firmado este convenio de cooperación para sus agremiados, es de proporcionar toda esa tarea. Nosotros, por un lado, en los servicios de Transariel Sur, estamos generando descuentos puntuales para los miembros de la Cámara, pero asimismo estamos generando estos conversatorios que pretenden darles herramientas a los importadores o a los comerciantes para que se vuelvan importadores. ¿Sí? En ese tema van a estar de la mano como expositores dentro de nuestro grupo de trabajo, nuestro jefe de logística, va a estar también el tema de un agente aduanero, quien les va a explicar un poco el tema del proceso de aduanas, y también vamos a tener un caso de éxito de una importación o de un producto peruano que ya está consolidado, que se está consolidando aquí en la ciudad, y justamente es un lojano. Entonces, esa es la idea que nosotros queremos transmitir, que es un proyecto factible y que es algo que sí se puede hacer. A Perú se lo conoce como el país que tiene la mayor maquila en Sudamérica para todo. Tenemos para Europa, para Estados Unidos, para Centroamérica. Hay los famosos, bueno, no vemos marcas, pero los jeans, pantalones, que se los vende como producto estadounidense, pero son hechos en Perú. Hay el tema de alimentos, hay muchos alimentos balanceados que los venden aquí como producto ecuatoriano, pero si usted se revisa en las etiquetas de la parte de atrás, producido y fabricado en Perú. Lo más alto es el tema minero, el tema de no solo el tema de minero en piedras preciosas o algún tipo de esos, sino también el tema de yeso agrícola, justamente nosotros somos un, a pesar de ser comerciantes en su mayoría de los lojanos, pero también tenemos el área de agricultura, entonces tenemos muchos insumos para los agricultores, entonces eso también nos genera muchas ventajas. Y en Colombia pasa algo parecido, también tenemos muchos productos que se están manejando allá. Obviamente la situación en Colombia está un poco complicada por ahora, pero son situaciones puntuales que en algún momento van a pasar. Hay el tema de medicamentos, el tema de químicos, el tema de alimentos. Todos los productos están obligados a manejar determinados parámetros para nosotros poder importar. En el tema de alimentos se les va a exigir registro sanitario y todo lo demás si es que quieren hacer una importación formal y convertirse en distribuidores, ¿no? Entonces, cada producto tiene una cualidad única para su importación. Entonces, la idea de nosotros es generar esa directriz, ese camino, para que no sea el camino solo, sino acompañado, ¿no? Realizando el acercamiento para tratar de generar este convenio para que ellos presenten a sus proveedores. Porque la idea es de que tanto la Cámara de Comercio de Loja o la Cámara de Comercio de Piura o algún otro ONG de este tipo prepare a sus importadores y exportadores para que puedan ser competitivos. A la larga, eso es lo que se está buscando como asociaciones. Entonces, eso nosotros también estamos tratando de generar.
5: Son las 12:47. 12:47. Seguimos con más información a través de Boquerón 93.7 desde Catamayo. Gracias a ustedes por informarse con nosotros. Invitación a Sepelio. En la ciudad de Catamayo, a los 31 días del mes de mayo de 2026, confortado con todos los auxilios de la religión católica, retornó a la casa del Creador, quien en vida fue Señor Segundo Bernardino Valdivieso Guamán. Sus padres, Fidel Valdivieso y María Mercedes Maza, fallecidos. Sus hijos, Freddy Omar, Edwin Fabricio, Eduardo Vicente, Jimmy Alonso, Byron Bernardino Valdivieso Ortiz. Hijas políticas, Iralda Guerrero, Lorgia Celi, Diana Alvarado, Cecilia Balcázar y Mercedes Jumbo. Hermanos, Anselmo, Juan, Rosa, Fausto, Cristóbal y Gilbert Valdivieso Guamán. Hermanos políticos, nietos, sobrinos, bisnietos y más familiares comunican su fallecimiento e invitan a la velación de sus restos mortales en Funeraria Sarve, en la ciudad de Catamayo. Y la Eucaristía de Cuerpo Presente se oficiará el día de mañana, martes 2 de junio de 2026, a las 15 horas en la Iglesia María Auxiliadora de la ciudad de Catamayo. Luego al traslado de sus restos al Parque de los Recuerdos. Que exista paz en la tumba de quien en vida fue, Señor Segundo Bernardino Valdivieso Guamán. Gerencia y personal de Radio Boquerón, extendemos nuestro sentimiento de pesar a nuestro compañero de labores, Eduardo Valdivieso Ortiz, por el fallecimiento de su señor padre, el señor Segundo Valdivieso Guamán. Que exista paz en su tumba. 12:50. 12:50. Continuamos con más información a través de BQ Noticias.
0: 1 de junio en Ecuador, Día del Niño, una fecha para celebrar y defender los derechos de la infancia. Cada 1 de junio Ecuador conmemora el Día del Niño, una fecha destinada a promover el bienestar, la protección y el pleno ejercicio de los derechos de niñas y niños. Aunque el Día Universal del Niño es reconocido mundialmente por la Organización de las Naciones Unidas el 20 de noviembre, cada país ha adoptado su propia fecha para esta celebración. La conmemoración ecuatoriana tiene sus raíces en la Conferencia Mundial sobre el Bienestar Infantil realizada en Ginebra en 1925, un encuentro histórico que reunió a líderes de varios países para reflexionar sobre la situación de la niñez y promover acciones encaminadas a garantizar su protección tras efectos devastadores de la Primera Guerra Mundial. Posteriormente, en 1954, la ONU reconoció a los Estados miembros establecer una jornada dedicada para fomentar el bienestar infantil y fortalecer la defensa de sus derechos. Ecuador decidió mantener el 1 de junio como fecha oficial para esta celebración. La importancia de esta conmemoración también se relaciona con la Declaración Universal de los Derechos del Niño en 1959 y con el Año Internacional del Niño proclamado por la ONU en 1979. Iniciativas todas que buscan llamar la atención a los adultos sobre las problemáticas como el trabajo infantil, la desnutrición, la falta de acceso a educación y diversas formas de violencia que afectan a millones de menores en el mundo entero. En Ecuador, la Constitución de la República garantiza la protección integral de la niñez a través de los artículos 44, 45 y 46, estableciendo que el Estado, la sociedad, la familia, tienen la responsabilidad integral de su desarrollo en niñas, niños y adolescentes, así como el ejercicio pleno de sus derechos. Sin embargo, los desafíos continúan en nuestro Ecuador, siendo significativos. Según cifras recientes, alrededor de 3.5 millones de niñas y niños viven en el país y cerca del 49.4%, casi la mitad de los niños, enfrentan condiciones de pobreza por necesidades básicas insatisfechas. Entre las principales problemáticas que afectan a la infancia ecuatoriana se encuentra la desnutrición crónica infantil, que alcanza el 20.1% de los menores de 2 años. A ello se suman dificultades relacionadas con el acceso a servicios de salud, agua potable, saneamiento, educación y seguridad. Asimismo, la deserción escolar, el trabajo infantil, la violencia intrafamiliar y la creciente exposición de los menores a contextos de inseguridad continúan siendo desafiantes, escenarios que preocupan para autoridades y organizaciones que trabajan en defensa de la niñez. Más allá de las actividades recreativas y celebraciones que el día de hoy se activan en las familias, en las escuelas, colegios, es una llamada de atención, una oportunidad para reflexionar como adultos sobre la necesidad de construir un país donde todos los niños y niñas puedan crecer en condiciones dignas, con acceso a educación, salud, protección y oportunidades que les permitan desarrollarse plenamente con su potencial. Este 1 de junio, Ecuador no solo celebra a sus niños, sino también renueva el compromiso de garantizar que sus derechos sean respetados y protegidos en todos los ámbitos de la sociedad el día de hoy, 1 de junio, como lo habíamos mencionado. 12 horas con 53 minutos y desde el municipio de Loja, los agentes de municipal de control actúan y actualizan sus conocimientos y mencionan que el consumo de alcohol sigue siendo la causa de siniestros de tránsito. Dentro de un boletín que se ha hecho conocer el día de hoy, con fecha 1 de junio, desde el municipio de Loja, se menciona que el consumo de alcohol sigue siendo la causa más importante para los siniestros de tránsito. Durante el fin de semana hubo un alto índice de accidentabilidad. Accidentes de tránsito en la ciudad que dejaron como resultado 2 fallecidos, lamentablemente, y daños materiales a propiedad pública y privada. Alejandro Bermeo, jefe operativo de tránsito, manifestó que el sábado y domingo estuvo marcado por accidentes con víctimas mortales. Lamentó que estos hechos se hayan suscitado de la forma como se dieron: un atropellamiento a una adulta mayor y el estrellamiento de un motociclista. Al uniformado le preocupa que la causa de estos siniestros sea el predominante consumo de alcohol. De acuerdo a las versiones de testigos, los accidentes, los conductores estaban en estado etílico. Con los operativos cero tolerancia que se tiene activo los fines de semana, se ha tratado en algo de evitar que los conductores en estado de embriaguez estén frente al volante. Sin embargo, la situación no cambia y se evidencia un alto consumo de alcohol, convirtiéndolo en un problema social. Se hace un llamado a la colectividad a ser responsables cuando se conduce y evitar distractores que luego lleven acciones que lamentar. Lamentablemente, el consumo de alcohol, según se menciona, sigue siendo la causa de los siniestros de tránsito. 12 horas con 55 minutos.
5: Seguimos y en otro ámbito de la información, el primer festival gastronómico Raíces Andinas, organizado por el Consulado de Perú en Loja, junto a los chefs locales, reunió a la ciudadanía en una jornada de degustación gratuita de platos elaborados a base de papa. Más detalles tenemos en el siguiente video sobre esta actividad. importante que organiza el consulado peruano.
7: Para justamente unir a los pueblos, unir a naciones, unir amigos, unir culturas. Así que nos sentimos muy contentos, muy halagados de poder estar acá. Ese espacio, se puede decir, para venir más de 15, 18 horas de camino, porque tenemos nuestras fronteras cerradas, y eso es, sí que es un obstáculo negativo para esta unión que tenemos entre estos dos países. Esperemos en un tiempo no muy lejano de que esa parte se solucione.
8: He participado con lo que tiene que ver la temática de cocina de vanguardia, cocina molecular. Hemos hecho una propuesta a base de papa chaucha, donde se presentó una espuma de sifón, como un falso caviar de hongo shiitake, huevos pochados y papeles comestibles de papa amarilla. Hoy hemos trabajado incluso con una propuesta innovadora. Hemos hecho tortillas de papa utilizando productos peruanos. Hemos utilizado ajíes peruanos y también productos que ellos trajeron de la zona norte del Perú, sobre todo de Chiclayo y de Piura.
9: Alimento ancestral que aporta mucho valor nutricional, socioeconómico y como identidad cultural. Entonces, para nosotros es un gusto haber podido presentar esta mesa tan deliciosa del buffet. Hemos podido trabajar hermanados con los cocineros chef de Ecuador, que compartimos raíces, compartimos técnicas, compartimos conocimientos y el fin de compartir en torno a un fogón, que es lo más importante.
10: Hemos conocido las bondades de la papa y nos hemos sorprendido de las cosas que se pueden hacer, sobre todo en el tema de la parte dulce, que uno no lo imagina nunca, una papa en un pastel, en una galleta. Entonces hemos quedado gratamente sorprendidos. Felicitamos la iniciativa, que sigan haciendo este tipo de eventos, porque esos intercambios ayudan a fomentar más el tema de la creatividad, y nosotros nos sentimos muy contentos, agradecidos.
11: Hemos venido con tres chefs peruanos para poder hacer una ponencia acá en Loja y poder compartir nuestras raíces, ya que compartimos igual con los hermanos de Ecuador todo lo que es a base de papa, fusión, también panadería y comida criolla, para pulpa, el pan a base de papa y así como un maqui acevichado. Muy linda, la verdad, muy linda, muy bonito todo. Muy agradecida con el chef Luis Enrique Aviar y con el cónsul José Zapata por abrirnos las puertas del consulado de Loja. La gente es muy linda, compartimos muchas cosas en común y qué bueno poder compartir cosas, qué bueno poder conocernos y poder que la gastronomía siga surgiendo. No solo la gastronomía, sino también el turismo. Sí, claro que sí, estamos coordinando con el Ministerio de Producción para que haya más eventos, para que haya rutas gastronómicas turísticas y poder también seguir difundiendo todo lo que es gastronomía. Tanto de Perú como de Ecuador han estado interesados en poder seguir aprendiendo, conociendo. Hay cosas que los chefs de Perú no sabían de Ecuador, y así como de Ecuador, de realidad, como de Perú. Y estamos acá en este evento en Perú, también en Ayacucho hemos celebrado el Día de la Papa en varios lugares, pero hemos decidido venir a Loja para poder celebrar el Día de la Papa y compartir un poco más de nuestros conocimientos y nuestra variedad de papa, que tenemos más de 3.000.
5: Interesante esta actividad con este producto que todos lo tenemos al alcance, como es la papa. Se puede hacer una variedad de alimentos, y eso es lo que manifestaron en esta actividad que se realizó en la ciudad de Loja, organizada por el consulado peruano. Son las 12:59. Vamos a ir a la pausa comercial y luego de 59 minutos. Vamos a ir a la pausa comercial y luego estamos de regreso con más de nuestro espacio de Buena Mañana, de Beco Noticias, aquí a través de Boquerón 93.7 desde Catamayo. Enseguida continuamos con más información.
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0: Más información, los estudiantes y bachilleres que busquen acceder a un cupo de educación superior pública deberán completar su registro nacional entre el 2 y el 6 de junio como requisito obligatorio para el proceso. Los aspirantes que buscan un cupo en la educación superior pública tienen entre el 2 y el 6 de junio, es el día de mañana, como parte del proceso para el segundo semestre 2026. El trámite es obligatorio para quienes deseen postular a un cupo en universidades, escuelas politécnicas, institutos tecnológicos y conservatorios superiores públicos del país. Según información oficial del proceso, esta etapa constituye el primer paso para continuar con las fases de inscripción, evaluación, postulación, aceptación y matriculación. El proceso se realizará de forma virtual a través de la plataforma habilitada para el acceso a la educación superior. Los aspirantes deberán ingresar sus datos, completar la información solicitada y descargar el comprobante correspondiente, documento que respalda la realización del registro. En esta convocatoria podrán participar los estudiantes de tercer año de bachillerato del régimen Sierra Amazonía, correspondiente al periodo año lectivo 2025-2026, bachilleres graduados en años anteriores y ciudadanos extranjeros con residencia regularizada en el Ecuador que cumplan con requisitos establecidos. El registro nacional también es un requisito para los aspirantes que buscan ingresar a las instituciones como la Policía Nacional, la Fuerza Naval, el Cuerpo de Bomberos y el Sistema Penitenciario, dentro de los procesos de formación correspondientes. Para este periodo participarán 33 universidades y escuelas politécnicas públicas, 54 institutos tecnológicos y 3 conservatorios superiores públicos, 3 institutos no adscritos, como parte de la oferta disponible para los aspirantes a la educación superior pública. Las autoridades recordaron que quienes no completen esta etapa dentro del plazo establecido no podrán continuar con el proceso de acceso a un cupo público, por lo que recomiendan realizar el trámite con anticipación y verificar que el comprobante haya sido descargado correctamente. El plazo establecido del 2 al 6 de junio de este año, desde el día de mañana, según han puesto de manifiesto las autoridades. Y Ecuador confirmó sus 26 convocados o seleccionados, la selección ecuatoriana de fútbol, a través de su seleccionador nacional, Sebastián Becasese, se presentó la nómina de 26 que estarán en la Copa del Mundo. Moisés Ramírez fue el tercer arquero elegido junto a Gonzalo Valle y Hernán Galíndez, y ya fueron anunciados con anterioridad. El mal momento de Ramírez puso en duda su presencia, sobre todo cuando el mismo Sebastián Becasese convocó a David Cabezas y sondeó también a Omar Carabalí como opciones. En la defensa no hay sorpresas, van quienes han estado en el proceso: Ángelo Preciado, Félix Torres, William Pacho, Piero Incapié, Pervis Estupiñán y Joel Ordóñez. La única que podría considerarse como sorpresa es Jackson Poroso. En el medio campo sí hay algunas sorpresas, entre ellos destacan Yaimar Medina, Anthony Valencia, Denil Castillo y Jordi Alciba. Le ganaron el pulso a otros jugadores que también estuvieron en el proceso. Los demás son caras frecuentes ya conocidos por los ecuatorianos: Pedro Vite, Gonzalo Plata, Nilson Angulo, Moisés Caicedo y más. Variantes ofensivas en la delantera: opciones como Jordi Caicedo, Jeremy Arévalo, que se suman a los tradicionales ya, Ener Valencia y Kevin Rodríguez. Una selección para ilusionarnos a pocos días que comience también la cita mundialista y nuestra tricolor realice o genere su primer encuentro frente a Costa de Marfil. 13:16.
1: En otro ámbito de la información, a nivel nacional, gracias a la oportuna intervención policial, fue neutralizado un sujeto armado que atentó contra la seguridad de ciudadanos y servidores policiales en el norte de la capital. 2 policías resultaron heridos, se encuentran estables y manifiestan que las investigaciones continúan. Escuchemos y observemos la siguiente nota.
2: Evento flagrante, eso de la medianoche del día viernes y inicios del día de hoy, sábado 30 de mayo, intervino en un evento de un ciudadano que había ingresado a una farmacia ubicada en la calle 6 de diciembre y calle Israel. Este ciudadano había ingresado armado y había solicitado a la cajera que le abra la caja registradora en donde tenía el dinero recaudado de las ventas del día. Este ciudadano, al ver un poco de resistencia de la funcionaria de esta farmacia, había realizado dos disparos de su arma de fuego hacia el techo de la farmacia, y posterior había realizado un disparo hacia un televisor que se encontraba al interior de ese local. Luego, en ese momento se produce un roce de un proyectil de arma de fuego de una de las funcionarias, la misma que fue evacuada a una casa de salud, la misma que se encuentra estable. Posterior de estos eventos, este ciudadano sale de esta farmacia y mientras se trasladaba sobre la calle 6 de diciembre, fue ubicado por parte de servidores policiales, quienes, frente al auxilio de uno de los ciudadanos que se encontraba en el sector, procedieron a intervenir a este ciudadano, y al tener una resistencia activa por parte del mismo, se procede a la neutralización del mismo. Mientras se realiza esa neutralización, este ciudadano saca el arma de fuego y procede a accionar el rabillo disparador del arma y produce una herida a la altura del hombro izquierdo de uno de los servidores policiales. Al ver esta agresión inminente en contra de la integridad del servidor policial y en contra de la vida del servidor policial, se procede a hacer uso legítimo de la fuerza, produciéndole una herida en primera instancia del ciudadano, y después, y posterior a ello, pierde la vida en ese lugar. Debo indicar que luego de la recolección de la información de medios electrónicos que contaba en el local, se pudo evidenciar la participación de este ciudadano y también la acción valiente, comprometida y legítima que se hizo del uso legítimo de la fuerza por parte de los servidores policiales. Los dos servidores policiales que resultaron heridos de esta acción flagrante y de agresión en contra de nuestros servidores policiales se encuentran estables, están siendo atendidos en el Hospital de la Policía Nacional, están recibiendo asistencia médica, y asimismo estamos dándole el soporte legal correspondiente a fin de poder justificar este procedimiento que se realizó en la farmacia ubicada en la calle 6 de diciembre en Israel. Asimismo, debo mencionar que de los indicios recolectados de este hecho, tenemos un revólver calibre 38 de fabricación artesanal con 4 vainas percutidas y dos balas completas que están sin percutir. Y con esta acción nuevamente ratificamos la Policía Nacional nuestro compromiso de garantizar la seguridad ciudadana y el orden público en la población del Distrito Metropolitano de Quito.
3: ¿El delincuente tiene antecedentes penales? ¿Qué se sabe usted?
2: Todavía no ha sido identificado este ciudadano, pero lamentablemente de la acción violenta que él había realizado al interior de esta farmacia, presumimos que habría estado bajo los efectos de algún tipo de sustancia que le hizo actuar de forma agresiva en contra, en primer momento, en contra de los funcionarios que laboraban en esa farmacia, y también en contra del guardia de seguridad, y posterior con la agresión que tuvo nuestro servidor policial con la herida que le produjo a la altura del hombro izquierdo del mismo.
1: Son las 13:21, 1:21. En un ambiente de alegría y solidaridad, los niños, niñas y adolescentes que forman parte del programa de atención educativa hospitalaria del Hospital General Isidro Ayora vivieron un emotivo programa en la celebración del Día del Niño. El evento dio inicio con el saludo de bienvenida del responsable del área pediátrica, Eliana Castro. Durante su intervención, la especialista resaltó que la labor médica trasciende el tratamiento de enfermedades, buscando brindar esperanza, afecto y humanidad, porque un niño necesita medicamento, pero también necesita cariño, juego, escucha y momentos de alimentación de su corazón. Reconoció la valentía de los niños que desde sus camas hospitalarias enseñan el verdadero significado de la fortaleza. Posteriormente, la gobernadora de la provincia de Loja también tomó la palabra para extender un afectuoso saludo a nombre del presidente Daniel Noboa. La celebración estuvo llena de sonrisas gracias a una serie de actividades lúdicas. El programa concluyó dinámicas a cargo del personal de aula hospitalaria, la divertida intervención de bomberos y amigos por parte del Cuerpo de Bomberos de Loja, la coreografía La Rana Verde o La Rana René, interpretada por estudiantes de la carrera de psicopedagogía de la Universidad Nacional de Loja. El evento también estuvo en el marco en el que se destacó la labor importante del sistema de aulas hospitalarias. Durante este mes se ha brindado atención educativa a una población de 91 estudiantes en la unidad local, Este esfuerzo forma parte de la red más amplia de que actualmente cuenta con 12 aulas hospitalarias en toda la zona 7, garantizando así que los niños, niñas y adolescentes no interrumpan su aprendizaje mientras reciben un tratamiento médico. El acto concluyó con el mensaje del coordinador del aula hospitalaria, César Tandazo, quien agradeció a todas las autoridades e instituciones involucradas. También hizo un llamado a la sociedad para proteger los derechos de los menores y brindar entornos seguros. A ustedes, apreciados niños, nunca pierdan la magia, la alegría, la inocencia que los caracteriza y que sigan jugando, riendo y explorando el mundo de la curiosidad. El homenaje cerró con un refrigerio compartido entre médicos, enfermeras, docentes y familias, demostrando que la unión de la comunidad es fundamental para construir espacios de amor, bienestar y recuperación integral para la infancia. De esta manera, entonces, las diferentes actividades lúdicas que se realizaron a beneficio de quienes forman parte de del aula hospitalaria por el Día del Niño, este evento con alegría y esperanza. Son las 13:24. Seguimos con más en BQ Noticias.
0: Un cambio en la declaración del IVA empieza a regir desde este 1 de junio. La medida es aplicable a los contribuyentes obligados a presentar la declaración de este impuesto. Se anunció en abril y ahora ya entra en vigencia. A partir de este 1 de junio 2026, la declaración del impuesto al valor agregado IVA se considerará válida y presentada cuando el sistema registre simultáneamente el pago total de este impuesto. De acuerdo con el SRI, esto se da con el fin de simplificar el cumplimiento tributario y brindar mayor claridad a los contribuyentes. La declaración no tendrá validez si el IVA no se paga en su totalidad, aunque parte del valor haya sido compensado con notas de crédito. La medida es aplicable a los contribuyentes obligados a presentar la declaración de este impuesto, excepto aquellos que formen parte del sistema de compensación fiscal del Ministerio de Economía y Finanzas, y exportadores de bienes, así como a proveedores directos de dichos exportadores, siempre que cumplan las condiciones establecidas en la resolución. La disposición se da tras la modificación de la norma para la declaración y pago de obligaciones tributarias, que reforma la resolución 1065 y entra en vigencia desde el día de hoy, 1 de junio. Lo señalado en el artículo 9 respecto al valor agregado será aplicable para todos los contribuyentes cuyas declaraciones sean presentadas a partir de junio 2026, a excepción de aquellos contribuyentes catalogados como exportadores de bienes y proveedores directos, según se ha manifestado. El anuncio lo hizo el SRI ya en abril pasado y ahora entra en vigencia. La entidad recomienda realizar la presentación de declaraciones con anticipación a la fecha de vencimiento para evitar inconvenientes y cumplir oportunamente sus obligaciones fiscales, según ha dado a conocer el propio Servicio de Rentas Internas. La declaración será válida únicamente cuando se cancele en su totalidad para todos los contribuyentes a partir de este 1 de junio 2026. Y hay expectativa en el ámbito político. Crece entre asambleístas por candidaturas para alcaldes y también prefectos. Mientras los precandidatos del movimiento RC guardan reservas sobre la organización que los cobijará, el movimiento ADN alista los nombres para primarias. A 18 días del inicio de procesos de democracia interna para definir candidaturas de cara a las elecciones seccionales, crece la expectativa en la Asamblea Nacional sobre los legisladores que dejarían sus curules para postularse a las alcaldías y prefecturas. Varios asambleístas analizan con cautela la posibilidad de dejar sus curules para buscar alcaldías o prefecturas. La decisión, sin embargo, no depende únicamente de aspiraciones políticas personales, sino también de cálculos electorales, encuestas y del complejo escenario jurídico y partidista que enfrentan algunas organizaciones. Deberán tomar en cuenta riesgos políticos y jurídicos que implica abandonar la Asamblea Nacional. En el caso de Revolución Ciudadana, El escenario es particularmente complejo. Antes de oficializar una eventual candidatura, los legisladores deberán definir la organización política bajo el cual participarán, a fin de evitar futuras impugnaciones a sus postulaciones. Además, previamente tuvieron que desafiliarse del movimiento luego de que el TCE dispusiese la suspensión temporal de la organización por 9 meses, en el marco de una investigación por presunto lavado de activos. Como consecuencia, el movimiento de la lista 5 no consta actualmente en el registro del CNE habilitado para las elecciones. Dentro de la bancada de RC también existe preocupación porque antes de inscribir a sus candidaturas para alcaldías o prefecturas, deberán renunciar al cargo de asambleístas, sin que exista total certeza de que el CNE califique sus postulaciones. Un escenario que genera temor en algunos legisladores correístas, quienes advierten el riesgo de quedar sin la curul y al mismo tiempo sin la posibilidad de poder competir. La preocupación es aún mayor porque ciertos asambleístas que mantienen procesos o investigaciones pendientes con la Fiscalía General del Estado, ya que perder la calidad de legisladores podría dejarlos en una situación de mayor vulnerabilidad jurídica. La bancada de Revolución Ciudadana al momento no está integrada por 61 asambleístas. De ellos, existen figuras que aspiran a participar en la contienda del 29 de noviembre. Viviana Veloz, una de las figuras más representativas de RC y expresidenta de la Asamblea, analiza su postulación como candidata a alcaldesa de Santo Domingo. Por su parte, la legisladora del Guayas, Ana María Raffo, también espera candidatizarse para la alcaldía del Cantón Milagro. La presidenta nacional del movimiento correísta, Gabriela Rivadeneira, insistió en que aún no revelarán nombres de los candidatos ni organizaciones políticas con las que van a participar en las próximas elecciones. Sin embargo, adelantó que la mayoría de las actuales autoridades locales que están habilitadas para reelección volverán a postularse, según ha manifestado. Somos cautelosos con esto porque está en juego no solo la participación política de cuadros de gobiernos locales, sino también del derecho de la ciudadanía a elegir. Por su parte, ADN, en cambio, las dudas pasan principalmente por el terreno electoral que se desarrollará en el proceso. La mesa directiva de ADN aprobó un calendario electoral interno con el objetivo de

0: nos acompaña de una excelente semana de labores.
1: Gracias, amigos, por su gentil sintonía. Nos despedimos hasta el día de mañana, pero queremos nuevamente realizar la invitación religiosa, invitación a sepelio. En la ciudad de Catamayo, los 31 días del mes de mayo de 2026, dejó de existir quien en vida fue señor segundo Bernardino Valdivieso Guamán. Sus hijos Freddy Omar, Edwin Fabricio, Eduardo Vicente, Jimmy Alonso y Byron Bernardino Valdivieso Ortiz. Hijas políticas Giralda Guerrero, Lorgia Celi, Diana Alvarado, Cecilia Balcázar, Mercedes Jumbo. Hermanos Anselmo, Juan, Rosa, Fausto, Cristóbal y Gilbert. Hermanas políticas, nietos, bisnietos y más familiares invitan a la velación de sus restos en funeraria Sarve y la Eucaristía de Cuerpo Presente se oficiará el día de mañana, martes 2 de junio de 2026, a las 15 horas en la Iglesia María Auxiliadora de la ciudad de Catamayo. Posteriormente al traslado de sus restos al Parque de los Recuerdos. Por acompañarles en estos momentos de dolor, los familiares expresan su agradecimiento. Paz en la tumba de quien en vida fue, señor Segundo Valdivieso. Extendemos nuestro sentimiento de pesar a nuestro compañero de labores, Eduardo Valdivieso, por la partida de su señor padre. Que exista paz en su tumba. Así finalizamos el espacio informativo. Gracias por la gentil sintonía. Mañana, Dios mediante, más información.
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1: Realmente que estamos contentos de acompañarte en esta nueva semana de labores, en el lunes, contigo hasta la hora 18 a través del dial que simplemente manda en el sur del Ecuador.
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1: El cordialísimo saludo a la gente que viaja en sintonía plena del programa. Un abrazo a aquellos que forman parte de las diferentes cooperativas de transporte. Gracias por llevar la sintonía plena de la radio. En Loja, en el sector de la Tebaida, para Gloria, de parte de Jaime, y dígale que la amo muchísimo. Hola, divertido aquí en el sector de las Zarzas. Un saludo para la flaca preciosa, para Yamilet, de parte de su flaco, y dígale que estoy pensando en ella. Otro mensaje por acá, un saludo muy especial en el centro comercial para Gaby, que disfruta del programa. Le enviamos como siempre también un abrazo y gracias por la gentil sintonía. En este gran lunes, buena vibra, ambiente de fiesta y mucha diversión a través de Boquerón. Pausa comercial y ya venimos con más.
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acompañarte en la tarde impresionante de este gran lunes. Arrancamos esta nueva semana de labores. Y lo hacemos a nuestro estilo, compartiendo música y diversión a través de esta, la frecuencia que manda en el sur.

0: El calendario señala 1 de junio. Y queremos saludar y festejar a todos los niños del mundo.
1: ¡Ay, ay! Pero algo raro está pasando, ¿eh? 4 amigos voy y ya veo que suben la misma foto del muchacho en el Facebook. Saludándolo. El día del
0: la hora 14 con 28 minutos. Ya a las 2 de la tarde con 28 minutos. Tiempo para empezar ya a saludar cordialmente a la gente que nos escribe. Por acá nos escribe desde Riobamba. Gracias, Paulina. Buenas tardes.
1: La gente de la Fuerza Amarilla. Gracias, Roberto Cuenca. Le enviamos un saludo muy cordial. Dice por acá el estado del clima. Ni llueve ni hace sol, pero sí está chispeando por algunos lugares.

0: Ya a las 2 de la tarde con 28 minutos, tiempo para saludar cordialmente por acá, me escribe Luis Miguel Díaz. Un abrazo, Lucho, gracias por la gentil sintonía. Vamos a saludar cordialmente a la gente en Gonzanamá.
1: ¿Oirán bien? Que les estamos enviando saludos a la gente en Gonzanamá. Y a propósito del Día del Niño, saludos para el niño Franklin y Carlos. En el Día del Niño, vea eso.
2: ¡Viejo loco! ¡Viejo loco!
1: Le enviamos gracias, Rocío, por escucharnos. ¿Cómo estás, Chivo? A la distancia le enviamos un saludo. En la Cariamanga le enviamos muchos, una encomienda de saludos y muchos abrazos. Dice por acá que hoy llegará el niño Junior Stewart. Ay, por ese muchacho es terrible.
0: Y le cuento que viene hoy.
1: Ay, carajo.
0: De hecho, me confirmaron que hoy quiere venir al programa. Y le vamos a dar apertura.
1: Bueno, entonces, luego, en contados minutos, ya llega, pues, el niño del programa. El niño Junior Stewart, en contados minutos. Vamos a continuarnos.

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0: Buenas tardes, un cordialísimo saludo.
1: Llegó el mocero.
0: Aquí estás, vea, déjenme decirle esto, vea. Yo le he rogado, vea, una infinidad de veces que deje de estar mencionando esto de mocero ni nada. Vea.
1: Llegó el mocero.
0: Vea, no le ponga, vea, porque la gente va a pensar mal lo que siempre he dicho, vea, por ser amable. Vea, por ser amable, a uno le dicen mujeriego. Por ser amable, vea, confunden la amabilidad, vea, con la picardía. Pero no es así, vea. Uno es sincero, uno es amante.
2: Yeah. ¿Amante de quién?
0: No, amante de la alegría y del compañerismo, nada más. Saluditos cordiales desde Ningoming. A full construcción con el maestro Guamán, el rencoroso de las viudas. Vea, no perdona nada del hombre. El otro día pudimos comprobar que es cierto, vea, ha sabido ir merodeando por donde hay velorio. Y si por si acaso uno estirado la pata entra a preguntar quién es la viuda, vea, le conocen ahora como el rencoroso de las viudas. No perdona nada de nombre.
2: A ver, dice por acá, saludos para Martín. Escucha esto, saludos para Martín. Saludos para Martín, el niño de mis ojos. ¿Qué tal eso? Dale salida, ¿qué dice el público? ¿Qué dice el público?
3: Hijo, mira cómo mi primo ha subido los hijos de mi novia.
2: No, no.
3: ¿Será normal? No.
2: ¿Qué dice? A ver, déjame, déjame, a ver, dale salida, dale salida.
3: Hijo, mira cómo mi primo ha subido los hijos de mi novia. ¿Eso será normal?
2: Sí. A propósito del Día del Niño, a propósito del Día del Niño. Como es cierto, yo también, es cierto, vea. Cuatro panas ya van subiendo la foto del mismo niño, poniéndole ahí feliz día, mi niño consentió. ¡Cuatro panas! O sea, qué barbaridad. Entonces está comprobado de que antes, los padres de antes tenían un hijo, ¿no? Ahora, los hijos de ahora tienen tres, cuatro padres. Déjeme saludar cordialmente al niño Milton, el de las aguas, que cuando se emborracha a todos les dice papi. ¡Ah! Ay, ay, ay, vea eso. ¿Tú cuando te emborrachas no les dice papi? Para nada, ¿qué pasó? Uno es de los verdaderos, mi rey. Y alguien que venga a estarse haciendo hecho el que hay, que esto, que el otro, vea, del manazo.
4: Mamá, escucho borroso.
2: Pausa
0: al corte. Pausa al corte y ya regresamos enseguidita con más en este programa dedicado al Día del Niño.
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manera ideal de arrancar el lunes, la nueva semana de labores, y lo hacemos con mucho sabor. Vamos a enviar un abrazo a la gente que nos sintoniza también en la parte alta de la provincia de El Oro. Gracias, Piñas, por la gentil sintonía a la distancia. Aprovechamos el momento para saludarlos, para enviarles un cordialísimo saludo y nuestros mejores deseos de que en esta semana todo salga muy bien. Tiempo para recomendarte.

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1: Gracias a la gente que nos sintoniza en Guaquillas. Tiempo para escuchar a nuestro público. El público participa.
2: Hola, hola, buenas tardes, buenas tardes. Buenas tardes a cada uno de ustedes. Acá el chino le manda un saludo especial para Martín.
3: ¡Ay!
2: Que le mande un saludo especial Martín de parte del chino. Saludos desde la provincia del Oro, Cantón Guaquillas. Y otra cosa que tengo que decirle, aquí en la racha. Para todos los monigoteros que así estamos haciendo monigotes en esta.
3: Ya, muy bien, ahí están los monigoteros. Caramba, ya haciendo monigotes desde junio. Es que el tiempo pasa volando, muchacho, en serio. El tiempo pasa volando, el tiempo sigue su marcha. Es un recurso no renovable y hay que sacarle provecho. ¿Qué dice el público?
4: ¿Qué fue lo que me diste a beber, amor? Que solo tengo sed de ti. Martín, papi, ya discúlpame, amigo. Ay. Te prometo, voy a dejar el trago, amigo. Discúlpame, Martín.
5: Por Dios, ¿qué le pasa al señor, en serio? Y siempre que escuches esa música horrorosa, sea la... Basta.
3: ¡Qué barbaridad! ¿Qué te parece eso,
1: vea? Seguimos revisando mensajes. Saluditos, vea. Saluditos al Franklin. Están, vea. Mire esa mirada del Franklin, vea, nos envió una fotita.
3: Celebrando el día del niño con cerveza. Ay, ay, ay. Saludos a la distancia en Gonzanamá. Gracias por la gentil sintonía.
6: Ese por acá. Hola, buen programa. Dice, a ver, escucha esto. Saluditos cordiales para el viejo Johnny. Mira, dice, ya se larga donde doña Vicky, junto con Cocolizo. Dicen que hoy lunes es bueno, dice.
3: Cuéntale eso. Saludos para el zombie Guanchicoco en FibraCar. Dios mío, ¿qué es eso de zombie? A ver, dice, tal vez... Ay, Dios, espérame, a mí no me pregunten eso. Dice, ¿puedes dar lectura tú?
6: A ver, por favor, ustedes que están al tanto de la materia, tal vez saben si hoy por el Día del Niño, doña Vicky nos va a dar regalo.
3: Ay, ay, ay.
6: Saluditos cordiales al niño veneno. Para Fernando.
3: Ay.
6: En Vilcabamba le enviamos un saludo cordial para el niño Veneno y para el niño Anthony. Los niños de la casa. Caramba, en Vilcabamba, la gente que hace cevichería sabor costeño. Un saludo muy, pero muy especial. Gracias por la gentil sintonía. Y al niño Fernando, por favor, no llegará tarde cuando se va al boli. Porque de lo contrario, la mujer le dice...
7: Ni vengas a la casa, porque no hay merienda para ti.
1: Venga, por acá me escribe Hernán Cajamarca. Le enviamos un abrazo para mí, para que siempre esté en sintonía de la radio. Después de la pausa comercial viene Junior Stewart, el más pequeño de los personajes del programa. Hoy en su día hace su arribo. Pausa comercial. ¡Ya venimos!
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0: Ok, perfecto, en punto. Marcamos ya la hora 15 con 32 minutos. Ya a las 3 de la tarde con 32 minutos. Les enviamos un abrazo a nuestro público. Un cordialísimo saludo a la gente que disfruta y comparte con nosotros. Lo mejor del ambiente tropical en la tarde impresionante de este gran lunes. Hoy, a propósito, es el Día del Niño. Y queremos saludar cordialmente a todos los peques de la casa. Les enviamos, como siempre, un saludo muy, pero muy especial.
1: Portaránse bien, ¿ah? Bueno, que ahora ya no les dan como antes, ¿A qué se refiere que no les dan? Antes, por ejemplo, uno no podía ni mirar feo, ¿no? Ejemplo, y si la mamá decía algo, uno calladito. Porque enseguida, esa película de Matilda, cuando la directora, la Tronchatoro, ¿no?, le dice: ¿pero? ¿Dijiste pero? Así eran las mamás. Pero en la película es una especie de trama, ¿no? La mamá no decía eso de que... La mamá tenía la frase: ¿cómo dices? Verdad esa. Los tiempos de antes, ni comparación con los de ahora.
2: Vea, en todo sentido de la palabra, no. Vea, dice: felicidades en su día a todos esos niños que mantienen vivo el espíritu de la lactancia. Saludo cordial, vea, para el oso Sotomayor. Un cordialísimo saludo. ¿Qué dice el público? ¿Qué dice el público? ¿Qué dice el público que participa con nosotros?
3: Buenas tardes, divertido.
1: Dele salida, a ver qué dice el público, qué dice.
3: Divertido. Hoy de mañana estuve con Carlitos Pinzón, que me hizo una carrera y me hizo un pedido muy especial. Que por favor, saludes a todos los niños y niñas de esta ciudad. Y en especial a las niñas del parque, que trabajan siempre con Carlitos Pinzón.
1: Las niñas del parque todavía. ¿Qué niñas? Esas niñas, esas mujeres que pasan ahí con unas minifaldas. ¿Quién que las conoce si hace aquí? No, pero se las ve paradas en las esquinas, pues. Eso es obvio, ¿no?
4: Dice por acá. Escucha esto, ponga oído a esto. Saludos para ustedes, buen programa. Saludos para el niño Agripino.
1: Ah, muy amable, muchas gracias. ¿Quién osa saludarme?
4: Pato Guarnizo.
1: Ah, ¿cómo está, mi querido magíster? Un abrazo, querido amigo.
5: Oye,
1: gracias por la gentil sintonía. Y un saludo muy cordial para usted también, que mantiene viva el espíritu de la lactancia.
0: Con 35 minutos, tiempo para recomendarte visitar que
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0: Prestigua.
1: Hola, ¿qué tal? ¿Cómo están? Buenas tardes. Un saludo muy cordial

0: Espero que te portes de la mejor manera porque te voy a ser sincero. A mí no me gusta que vengas.
1: Y como la asadio no es tuya.
0: No, pero a mí no me gusta que vengas por la simple razón de que, no sé, siento que aquí estos pervertidos se dañan.
1: No. Mi mamá me dijo que no le tenga miedo a los bosachos.
2: Ya se empieza. Yo siempre te defiendo.
1: No, es que mi mamá siempre ha dicho que yo no le tenga miedo a los bosachos. Porque mi papá decía que él de niño le tenía miedo a los bosachos. Pero ahora son sus amigos.
2: No, ese es tu papá, sí es mi pana, ¿cierto es? ¿Cierto es? Dice por acá, Caleche Pinzón, no le hagas caso, mijo, a Martín.
1: No, yo no le hago caso. Ni le hago caso a mi mamá, voy a hacerle caso a este.
0: Ya, a ver, para eso. ¿Dónde aprendes a decir esas palabras?
1: No escucho aquí.
0: Por esa es la razón que a mí no me gusta que vengas, en serio. No, y a tu madre cada vez le he dicho. Y tu madre le he dicho que no permita que vengas por acá porque siento que este es un nido de víboras.
3: ¿Qué quieres decir, tonteras? ¿De cuál víboras, vea? ¿Que acaso vea aquí alguna vecina chismosa que quiera algo?
1: Bueno, yo quiero saludar cordialmente a don Carlito Pinzón que me hizo la casera. Mi mami confía mucho en Carlito Pinzón.
0: Bueno, hay que ser sincero. El señor tiene sus años en el volante. Es un conductor profesional, prudente. Y bueno, veo que no es pícaro.
1: No, en antes pasó una señora en minifalda. Muy bonita. Y don Carlito Pinzón cerró los ojos.
2: Todo anda bien desde muchacho.
0: Bueno, ¿y con quién más viniste? ¿O solo? A ver, no creo que tu madre te suba al taxi y diga ya, vaya mi hijo y regrese la noche.
1: No me mandó. Me mandó con mi tío.
0: Ay, ay, ay. Esa no la sabía. Que Burbujas es tío de Junior.
4: Ya sé que te gusta la leche chiva.

0: Hola, ¿qué tal? ¿Cómo están? Buenas tardes.
1: ¡Ay!
0: Saludos cordiales para todos. Gracias por la sintonía. Ya estamos aquí. Listos y preparados para una nueva jornada laboral. Lunes 1 de junio. Saludos para todos los peques de la casa.
1: ¡Ay!
0: Un saludo muy cordial para ti y para ti.
2: ¡Ya! ¡Compórtense!
3: A ver, hay algo que no me cuadra. Tú eres tío de este muchachito.
4: ¡Dime, tío abuelo!
0: No. Solo tío. Solo tío.
4: ¡Dime, tío abuelo!
0: ¡Caramba! Que solo tío, por favor. Solo tío.
5: ¿Qué has dicho, güey? ¡Qué bien!
4: Yo lo quiero mucho a pesar de ser rarito.
0: Ya basta. Nadie pidió tu opinión. Nadie.
3: Dios mío. Oye, una pregunta.

0: pues, ha sido tío de...
1: tío abuelo.
2: No, no, solo tío, solo tío. Bueno, quiero antes de irnos a la pausa saludar cordialmente en Catamayo, Marcelo Barcaza. ¿Cómo estás, Marcelo?
1: Dice que si puedes bajar a Catamayo para que le ayudes a vender unas pailas de bronce que tiene.
2: Vea, yo soy capaz hasta de venderle el alma al diablo. Todo depende de la comisión, todo depende de la comisión. Por mí encantado, yo bajo y lo doy todo.
1: ¡Ay! Por acá, solo Martín cree que las señoras del parque son niñas. Yo no creo nada y yo no he dicho eso para nada. Dice, ya está amargado este Martín con el niño. No, sino que yo siento que aquí se corrompe. En verdad, yo siento que aquí se corrompe.
3: Mira lo que manda por acá Max Pinson.
2: No.
1: Este churón. Avisa, churón, que vas a mandar. Ustedes son de... El muchacho, mírale los ojos.
3: Se le pusieron como ojos de plato sopero,
1: Ya, churón, pórtate en serio. También vaya de mágico, churón. Avisa con tiempo. Liberen espacio, pa. Pausa comercial. Ya venimos.
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0: más en este gran lunes. Oiga, permítame llegar con un cordialísimo saludo a la gente que nos sintoniza en el sector de la Tebaida, en la parte sur. Un abrazo, como siempre, gracias a la gente que hace comercio. Aquellos que nos escuchan en los diferentes centros de abasto y en los mercados.
1: En el centro comercial de Loja. Un saludo muy cordial en la sección zapatería, en la segunda planta. Ahí están los Robles. Les envío un saludo muy, pero muy cordial. Dice por acá, saludos para... A ver, saludos para alguien que quiero con todo mi corazón. Y que no puedo decir su nombre, pero... Ella sabe que es todo para mí. Atentamente, tu Rodrigo.
2: Vea eso. Rodrigo, eres un loco.
1: Ay, va, excelente programa en Carpintería Bani Muebles. Reportando sintonía, les enviamos un saludo muy cordial. Gracias por la gentil sintonía.
0: Ve, dice por aquel. Ve, escuche, dice. Avisarán donde hay un velorio. El maestro Guamán quiere, dice, ir a ver si por ahí cae algo, dice, alguna viuda, alguna cosa.
3: Saludos cordiales para el niño Jairo Ortega. El aplodoveo más conocido como muelas de gallo. Que recién están saliendo los dientes de leche.

0: ¡Feliz día del niño a ti que no sueltas la teta! Los políticos son los que nunca sueltan la teta. Oye, y empezó la bulla, ¿no? Estos de los políticos, ¿no? Todavía no arranca la campaña electoral, pero qué lindo que se promocionan. Y unas lacras que hay todavía que están en la función actualmente. Que todo mundo sabe que son unos piños, todavía quieren reelección. Oye, qué barbaridad, ¿no? Ya. Eso es avaricia, ya, mijo. Eso es avaricia.
1: Dice por acá, don Agripino, ¿usted qué se lleva con doña Vicky? Confirme que hay de nuevo por arriba.
0: Están bañaditas. Ya. Caramba, ¿qué te pasa?
2: Otro mensaje por acá, sigue llegando mensaje. Saludos al joven Martín desde Malacato. Saludos, Rosita, desde Malacato nos escribe, le enviamos un saludo muy especial.
1: Gracias por la gentil sintonía, gracias por la gentil preferencia. ¿Qué dice el público?
3: Buenas tardes, divertido. Un saludo para el niño Martín. Bueno, ya es hombre viejo, ya, sino que se sigue comportando como un niño.
2: Perdóneme, señor, pero viejo. Viejos los caminos. Y tal vez el calzoncillo que lleve puesto. Pero... No me venga a decir viejo.
0: Ay, ay, ay.
1: Ay, Dios. ¿Qué dice por acá? Dice por acá, saludos para ustedes, estamos en sintonía en el sector de La Pradera, acá en Loja. Saludos al maestro Cosquilludo. Le enviamos un saludo, que está en sintonía de la radio.
4: Vea, sigue llegando mensajes por acá. Dice por acá, saluditos cordiales para Anaí, en algún punto de Loja. Dígale que la quiero muchísimo, que la adoro. Que recuerde que nunca está sola, que nunca olvide, y si algún día está triste, aquí está mi hombro, para que ponga su pierna. ¡No! ¡Dale más, vea el chulo!
2: ¡Caramba! No, ya se pasa.
5: ¿Qué ha dicho de ahí? ¿Qué había medio?
2: Yo le he escuchado mucho decir eso a mi papá.
0: Vamos rápidamente al corte comercial. Regresamos, Martín. Hay que plantear un tema para conversar en el siguiente bloque.
2: En el siguiente bloque conversamos, dialogamos de... Sí, hay algunos temas que topar. Después de la pausa comercial. Ya venimos.
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0: Definitivamente el ritmo que marca la diferencia lo tenemos acá en la radio en este gran lunes, 4 de la tarde con 33 minutos. Ya a la hora 16 con 33 minutos a la gente que nos sintoniza en la provincia. Donde quiera que estés, donde quiera que vayas, a través de la frecuencia 93.7 te enviamos un abrazo.
1: Vamos hasta Celica, la celestial Celica. Saludos cordiales en medio de la neblina. Para Joana, qué gusto del programa. ¿Cómo estás, Joana?
2: No seas así.
1: Le enviamos un saludo muy cordial.
3: Ay, ay. Dice por acá una pregunta. ¿Martín es niño o niña? Ya basta con esto, en serio, ya. A ver, yo no les he dado la confianza como para que a mí me tomen en cuenta sus chistes. ¡Tire, bravo! Dice por acá. Saludos cordiales al maestro Maracuyá Rugada. Que esté en sintonía.
4: Yo tengo un tío que le dice Maracuyá Rugada.
5: ¡Maracuyá Rugada!
4: Oye, quiero mandar un saludo muy cordial para Wilson. Wilson Jiménez, el duro de la era.
3: Sí, andaba preguntando, dice que es del niño que andaba en el programa y hace tiempo el niño está aquí. Ya mismo se lo van a llevar, si solo lo prestaron un ratito. A ver, tengo por acá. ¿Qué dice por acá? Jacobito. Va a trabajar contigo en un programa que se llama Cambia del Mañanero a Pasión de Gavilanes. No entiendo esto.
1: Ay, ay, ay.
3: Dice por acá, hola, me llamo Jaime. Saludos para ustedes, buen programa. Les enviamos un saludo muy cordial.
6: Vea, déjeme saludar cordialmente. Para los mejores amigos, los yuntas, los bodis, los carnales, los mejores panas del mundo. En Bolacache, saludos cordiales a la Chapetona y al Meche. Ya dice que se escriben para ver cuándo se ven en el gym. Especialmente cuando les toca pierna y glúteo.
1: No es por nada. No es por nada, pero el otro día con Mosquito lo veíamos y la Chapetona anda bien algoncito. Está comiendo bastante proteína.
0: 4 de la tarde con 36 minutos. Dice por acá un saludo muy especial para Jaime, está en sintonía de la radio. Buenas tardes. Desde Gonzalamá, me llamo Yanina. Me encanta este programa y quiero que me envíen un saludo.
1: Ajá. ¿Cómo estás, Yanina? Buenas tardes. ¿Oirá bien? Le estamos enviando saludos.
3: Ay, Dios mío. Otro mensaje por acá. Saludos al maestro Suavecito.
1: ¡Oy!
3: Está escuchando la radio. Le enviamos un saludo muy, pero muy especial. Gracias por la gentil sintonía. Dice, ¿qué edad tiene Junior? Es igual.
4: Yo ya tengo 7.
3: Tiene 7 este muchacho.
1: Sí, pero parece de mayor edad porque es un pillo.
4: Botellita de

0: Dice por acá, ayúdenme, por favor, necesito encontrar un amor de urgencia, me siento demasiado solo.
1: Mi papá dice que buscar amor aquí en este país es como buscar trabajo. No hay.
2: Lo dicho, sí, este muchacho, a ver, compara a un niño de 7 años con este niño. Ellos no tienen estas respuestas.
0: No, ustedes tienen otras peores, y ahorita con la tecnología están más adelantados que cualquier otra cosa, mi rey. A ver, ¿qué dice por aquí? Dice, saluditos para ustedes, buen programa. Dice, saludos en Catacocha. Gracias a la distancia, Vanessa. ¿Cómo está, Vanessa? Enviamos un saludo muy, pero muy especial.
1: Dice por acá que le manden un saludo muy cordial para el maestro Garañón. Que quiere que Mati lo salude.
2: Buenas tardes, maestro Garañón. Le enviamos un saludo muy, pero muy especial. Gracias por la... por la sintonía. A ver, ¿qué dice por acá? Hola, me llamo Lourdes, me encanta el programa, gracias por escucharnos, un saludo muy especial también. Gracias por hacernos parte de sus actividades. Dice por acá, ¿por qué será que yo no conquisto a nadie? ¿Qué debo hacer, Martín?
1: Mi papá dice que la idea es hacerla reír para que ella se olvide que eres feo. ¿Qué le diablo es? No, ya basta ya. Niño, en serio, contrólate, ya basta ya.
2: Ya sabemos que es tu día y todo.
1: Pero eso dice mi papi. Que la idea es hacerla reír tanto para que ella se olvide de que tú eres feo.
2: Es un buen padre que lo aconseja al hijo. ¿Qué más consejos te ha dado tu padre?
1: Mi papá dice que hay dos tipos de yeguas.
2: Dios mío, ¿y ahora qué? ¿Tu papá es que tiene ganado, tiene caballos, tiene qué?
1: Solo me está preparando para la vida, nada más.
0: Eso. Mira, que no está lindo que los papás le hablen también de los animales a los hijos, ¿no? Claro, pero no solo hay dos tipos de yeguas.
1: Hay dos tipos que te yeguas. Unas que solo sirven para montar y otras para hacer cría.
2: No, pues qué lindo que los papás hablen con los hijos de los animales.
0: Pausa la pausa. Tenemos que hablar urgentemente con el papá de Junior Stewart. Corte comercial. Ya venimos.
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3: Ha finalizado la pausa comercial. Estamos en eso.
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0: Ya está en el aire. Más que un gusto, siempre es un placer enorme acompañarte con buena música. Como todos los días aquí en la radio, disfrutamos de los momentos más divertidos de la tarde. Queremos saludar cordialmente a la gente que nos sigue también a través de www.radioboqueronfm.com. Aquí está la petición musical de Joana desde algún punto de Loja. Ubíqueme la canción Perdidos, dedicada para alguien que no puedo decir su nombre. ¡Ajaja! Pero él sabe que estoy pensando en él.
1: ¡Ajá! ¡La suerte! Vea, mijo. Consejo de varón a varón. Valore lo que tiene, ¿eh? Tal parece que por ese lado no les duele la cabeza que esto, que el otro, vea. Valore lo que tiene, mi rey. Valore.
0: Vea, déjeme saludar por acá. Saludos cordiales a Gabriela Nole, que le felicitan a Junior Stewart en su día.
2: Bueno, los saludos y los abrazos no llegan, pero las transferencias sí.
1: Muchacho sabe de transferencias. Saludos al maestro Telmo Godoy y su oficial Alex Amado. Le enviamos un saludo muy cordial. Hola, dice por acá, saludos para Viviana de parte de de parte de su bello, el hombre que siempre la ama con todo el corazón,
3: el guapo del barrio.
0: 5:03 p.m. Momento para recomendarte que
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0: A ver, tengo por acá un saludo muy cordial. Dice, para ustedes, buen programa. Por ese niño que llevan adentro.
1: ¿Quién está embarazado de quién?
0: O sea, hace alusión a que todos llevamos un niño dentro. Ese niño que jamás debe morir. Esa risa risueña.
1: Risa risueña, Martín. Risa risueña. Dios mío, a ver, déjame saludar, dice por acá, al maestro Bizcocho que está escuchando la radio.
0: Hola, Bizcocho.
1: Le enviamos un saludo muy especial de parte de su operario Luis, que lo quiere mucho, que es el mejor jefe que ha tenido.
6: ¡Pásamelo!
1: Dice por acá, pregúntale a Junior Stewart si ya acabó, dice, la primera comunión.
2: Estoy en eso.
1: Sí debes saber por lo menos ya lo que menciona la palabra, ¿no? Por lo menos desde el inicio.
2: Sí, fíjate que yo he aprendido mucho.
1: ¿Ya? ¿Qué me puedes contar? A ver, estás en el catecismo, ¿verdad?
2: Sí, estoy aprendiendo mucho. Hoy puedo decir que sí. Si Eva no se hubiese comido la manzana, ahorita estuviéramos viringos. No estuviéramos preocupados por la ropa.
1: Le va a dar algo al padre Fausto Lalanca. Y viendo que es discípulo de él.
0: Hola, Pato Mejía. Tan lindo, cantacho. Hola, querido amigo, a ti te conozco, mi Gordy. Es un taxista muy lindo.
1: Por acá nos timbra el doctor Vicente León. El doctor Vicente León, el más cuidadoso de los abogados. El hombre donde pone el ojo. Ay, ya, mírete lo que vas a decir. Donde pone el ojo ya no ve borroso. Ya. Acabó esa etapa de ver borroso, mi querido. Mi doctor Vicente León. Que el doctor donde pone el ojo ya no pone la bala. Ya no pone la bala, ni ve borroso, ni nada. Ahora está rodeado de puro extintor el maestro. Perdón, el doctor Vicente León.
0: Ajá.
1: Así que le enviamos un saludo muy cordial.
0: Bien. Saludos a la Flor de Catamayo. El auxiliar 30 de la Sur, amigo. Que sueña todas las noches con el Burbujas.
3: Ay, con razón que no puedo dormir. Con razón que me doy vueltas por aquí, por acá. Algo que me pica, algo que me hace. Alguien está soñando conmigo. Pero le voy a rogar de la manera más encarecida. Ya que aparece en mis sueños, por lo menos vístase.
1: ¿Qué tal eso? Saludos al Negrito José. Está escuchando la radio el Negrito José. Le enviamos un saludo muy especial en Navidad número 21 de Catamayo Express.
2: Ajá.
1: Ahí está el Negrito José. ¿Y qué será de mi Solange? Este negro José me lo hizo correr hoy. ¿Quién estaba en el 21? La nueva, no sé cómo se llama la nueva. No nos ha presentado el negro José, mi Solange. Vamos a la pausa y regresamos de la última parte.
0: La última parte del programa en este gran lunes. Gracias, un saludo en New Jersey. Saludos al niño Luis Jumbo, el niño valiente del grupo, allá en Madrid, para Julio César Cobos, más conocido como El Clavo. Ya no es niño con dientes, ya le salieron los dientes, ya que por fin.
1: Ah, ya le salieron los dientes a ese par de niños, ¿ah, bien? ¿Eh? Saludos de parte de Mochoski. De otro niño del volante, hoy en el día. Ahí está el popular Patas Cortas. Es un niño que conduce uno de los taxis, ¿eh? Dice Carlos Amable Rey, la nueva que está de azafata del 21, Pepa, dice la que anda con el negro José. Ya, pues, negro José, sugiéremela. Sugiéremela. Sugiéremela, no tiene que ser pillo. O sea, y él también no tiene que estar viendo nada. Si es un hombre que ya tiene más de 8 hijos. ¿Y eso qué? ¿Qué tiene? ¿Sabe que no va a decir nada? Ya, vamos a la pausa. Dice Martín, peguémonos una burbujeante. No quiero nada, a mí no me invite a nada. Ya, basta, corte comercial, ya venimos. Ay, ay, ay, pausa. Tiempo para saludar cordialmente a la gente que forma parte de Pañalera Cuna Bebé.
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1: ¡Qué rico, eh! Se acabó la pausa. Volvemos contigo con más alegría.
0: Y ya de regreso con ustedes, el equipo más completo de la FM. 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
3: Románticamente estamos de vuelta para continuar contigo en la tarde especial de este gran lunes. Un abrazo como siempre, gracias por ese gusto enorme de darnos apertura y permitirnos acompañarte hasta la hora 18. El saludo cordial en el sector del mayorista para Diana, para Olguita y Carolina, siempre disfrutando de la programación. Hola, ¿qué tal divertido en Catacocha? El saludo cordial para Patricio, de parte de La Flaca. Y díganle que no lo puedo olvidar y que anhelo tanto volver a repetir lo que pasó el 8 de marzo.
4: Vea eso, el 8 de marzo. Eso implica que está queriendo regalo nuevo. A ver, en el sector de la Florida, ¿cómo estás, Dayana? Buenas tardes. Otro mensaje por acá en el sector de la banda. El saludo muy cordial para la familia Chávez Ortiz, especialmente para don Luis, que hoy está de cumpleaños, de parte de su nuera, que lo quiere muchísimo porque es el mejor suegro del mundo. ¡Mentirosa!
5: Bueno, siguen llegando mensajes por acá. Saluditos cordiales para el joven Martín de parte de Carlos. Y díganle que es dueño de una voz hermosa y melodiosa que acaricia mis sentidos.
6: ¡Pásamelo!
7: ¡El grandísimo! Así empezó Ricky Martin, el Miguel Bosé. Así, diciendo saludo al otro que tiene una voz melodiosa que acaricia mis sentidos. Y ahí está. ¡Endurarán, hombre!
6: ¡Pásamelo!
8: Dice por acá saludos cordiales para un grupo de damas. Patricia, Joana, Diana, Gabriela y un saludo muy cordial para Tatis, que estamos en sintonía. ¡Qué lindas guambras! Vea, les enviamos un abrazo. ¡Ay, es que son tan hermosas las mujeres que dan ganas de tenerlas a todas!
7: ¡Ah, claro, eso sí! ¡Mujeriegos a millares surgir!
8: ¡Dile, vea, mi buddy! Está equivocado. Vea, los hombres somos amantes de la belleza, no somos mujeriegos.
7: ¡Ay, sí! ¡Cómo no! ¿Sabe qué? Déjeme saludar cordialmente en Catamayo, en el sector 22 de mayo. Un saludo muy cordial para Viviana, que está en sintonía. Dice por acá, me encanta este programa. Un saludo muy cordial para la familia Ortiz Córdoba. Somos fanáticos del programa en Catamayo. Ahora sí, señor director.
3: Tiempo para comerciales y ya regresamos en la parte final del programa en este gran lunes. Disfrutamos contigo de 93.7 grados de sentimiento musical. Breve pausa y regresamos con más.
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1: Hola, ¿qué tal? Buenas tardes, señoras y señores. ¿Cómo están ustedes? Bienvenidas, bienvenidos. Aquí estamos listos ya para presentar el programa Noches de Bohemia. Hoy que estamos lunes, primero de junio. Entramos al sexto mes del año. Así que, bienvenidas, bienvenidos. Un abrazo grande para todos y cada uno de ustedes. Aquí estoy, soy Orlando González y te acompaño hasta las 21 horas en Radio Boquerón 93.

0: Hola, hola, ¿cómo están? Felices, contentos. En la frecuencia 93.7. En esta noche de lunes. Lunes con algo de energía, la primera hora. Y bueno, pues, lo que viene es algo para escuchar así muy detenidamente.
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0: Bueno, queremos dar la bienvenida también a quienes se unen a este proyecto de Noches de Bohemia, a nuestras firmas comerciales. 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Ahora viene un par de salsas maravillosas para compartir con ustedes en este lunes maravilloso. Hoy estamos 1 de junio del 2026, 09-9715-0040. Soy Orlando González y aquí estoy en la radio para compartir contigo.

El caballero de la salsa, Gilberto Santa Rosa, conteo regresivo. Aquí está la orquesta Los Niches. Si supieras, una salsita para disfrutar con toda la gente maravillosa. Quienes siguen de cerca el programa a través de nuestra plataforma de TikTok. Un abrazo grande. Soy Orlando González en la frecuencia 93.7 para compartir contigo buena música.

la Orquesta Internacional Los Niches de Colombia. La canción Si Supieras. Hola, hola, ¿cómo están? Buenas noches. Saludos cordiales a ustedes. Termina esta canción en 30 segundos y nos vamos a nuestro primer espacio publicitario. Porque aquí está sonando la mejor estación de radio, Rock FM 93.7.

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2: 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Frutería al Paso, ahí está don Dieguito con toda la gente trabajando a esta hora de la noche. Buenas noches, señor Orlando dice saludos para todos y que Dios siempre los bendiga. Hoy es el Día del Niño y festejamos a todos los niños de mi querido país y de todo el mundo entero. Día del Niño, y así que para ellos un saludo. Gracias. Vamos con más música aquí, a través de la frecuencia 93.7, la radio que está en tu corazón, la radio que te gusta, la radio que se escucha, la radio que te acompaña a las 24 horas, sin descansar. Programas totalmente definidos para un público selecto. 09-9715-0040.

0: 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A través de la frecuencia 93.7. Y basta ya.
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Llegar a la iglesia de la ciudadela Daniel Álvarez. Una salsita, pero bien, bien rica. Aquí está Miguel Taveras. Desde aquellos tiempos apareció esta canción en los noventas. ¿Y qué me pasa? ¿Qué me pasa? Me pregunto. No sé a usted, ¿qué le pasa? Quiero que me cuentes. 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
1: La misma gente con esta canción, Caro, Caro, Caro, Carolina. Aquí seguimos.
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1: Seguimos avanzando en esta noche linda, maravillosa.
2: Dicen que uno nunca olvida su.
1: Vamos a escuchar esta canción, vamos a escuchar este tema, a ver qué tal.
2: Y creo que tienen razón.
1: ¿Qué tal les gusta o no? 18:40.
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1: Vienen con un ritmo bastante fresco. La música
2: de nosotros
1: andina, la música
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1: de nuestros pueblos.
2: Para siempre. ¿Eh?

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3: Y aquí sigo.
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Bueno, saludándolos a ustedes, terminamos ya aquí esta primera hora. 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